Haremos comercio de armas y armas. 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Deberá ser con autorización. El gobierno limita los descuentos sindicales por planilla en el nivel central del Estado. 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Ning, el gobierno determinó abrogar los decretos que permitían los descuentos por planilla por aportes sindicales en las entidades públicas del nivel central del Estado. Ning. Y manato que hay unas cosas que hay que digamos y machaca y pantalla en escape y me hay y me hay y más mar y cae ni nivel del estado públicas, a ver, es aportes sindicales en las entidades públicas del nivel central del estado, incluyendo al magisterio y jubilados. La decisión se marca en el nuevo decreto 5654, mediante la cual se busca proteger los sueldos, salarios y rentas de los servidores públicos y jubilados, evitando así descuentos discrecionales. La norma establece que únicamente podrán aplicarse descuentos por seguridad social de largo plazo, faltas, atrasos y sanciones administrativas. Y el régimen complementario al impuesto al valor agregado RCIVA, detenciones judiciales por asistencia familiar y recuperaciones en favor del Estado por cobros indebidos. Asimismo, dispone que las entidades públicas deberán dejar sin efecto cualquier descuento por planilla que no esté contemplado en esos conceptos. La nueva norma abroga 7 decretos supremos que regulaban descuentos por planilla, entre ellos el Decreto Supremo 0106 del 2009, que establecía el régimen de aportes sindicales para el magisterio. Asimismo, se derogaron artículos de otros 2 decretos relacionados al tema. Según el decreto 5654, a partir de ahora, los servidores públicos y jubilados que deseen efectuar aportes voluntarios deberán autorizar de manera individual, expresa, revocable y verificable el débito directo de su cuenta en su entidad financiera. En el caso de los jubilados del sistema de reparto del Servicio Nacional del Sistema de Reparto SENASIR, únicamente podrán efectuar descuento por seguridad social de corto plazo, asistencia familiar, recuperaciones en favor del Estado y convenios con entidades públicas del nivel central. La norma también faculta a las entidades territoriales autónomas a adoptar medidas similares en el marco de sus competencias. No obstante, se excluye de esta norma a las Fuerzas Armadas y la Policía Boliviana. 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Política exterior. Gobierno proyecta a Bolivia como un eje bioceánico. No debe integrarse, debe integrar ni. ¿Sí? No debe integrarse, debe integrar ni. Que no ganches tanta chananches tienen que guajallastar, también no ganches tanta cuxum para ir con la marca, me dicen. El gobierno presentó este lunes los nuevos lineamientos de su política exterior y

de Bolivia como un país bioceánico y articulado. Chamani Antascaso a sonada militar. Nen otorgan detención domiciliaria a Zúñiga tras 2 años de prisión. El tribunal del caso Asonada Militar determinó este lunes, dice una suma así. Cae Paralímpica y William Citrin. Detención domiciliaria a Zúñiga tras 2 años de prisión. El tribunal del caso Asonada Militar determinó este lunes otorgar detención domiciliaria al ex general Juan José Zúñiga luego de 2 años. Chamaniantag alertan por la liquidez. Empresarios cuestionan propuestas de definir cobro de ser, de diferir. Jepachanku y Manar Jaiwichan Chinquichichinchen. Gremios empresariales expresaron este lunes su observación a la eventual aprobación de un decreto que disponga.

cargos podría en riesgo su liquidez y continuidad de los servicios y miles de fuentes de empleo. Asimismo, afirmó que las políticas de protección social corresponden al Estado y no debe ser financiado por el sector privado. ¿Quién acrece más o más? Entonces, cuestiona la propuesta de diferir cobro de servicios básicos. 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Paz recibe la condecoración de orden nacional del cóndor del Estado del Gran Collar. El presidente Rodrigo Paz recibió este lunes la condecoración del orden nacional del cóndor de los Andes en el grado del Collar, y Machairi, y Matachairi. La máxima distinción que otorga el Estado boliviano. El acto se realizó en la Cancillería, estuvo encabezado por el canciller Fernando Aramayo. La entrega de la medalla se efectuó en cumplimiento de la ley 1762, que establece la imposición de la condecoración al presidente de Estado en su condición de gran maestre de la orden. En la ceremonia participaron el presidente del Tribunal Supremo Electoral, Gustavo Ávila, y los representantes de las cámaras de senadores y diputados, ministros, viceministros, el nuncio apostólico, diplomáticos e invitados especiales. La Orden Nacional del Cóndor de los Andes en el grado del Gran Collar es la máxima distinción del Estado boliviano. Fue creado el 18 de abril de 1925 con motivo del centenario de la independencia del país. Posteriormente, el 10 de octubre de 1941, durante el gobierno de Enrique Peña Aranda de Caipichacán, y posteriormente el 10 de octubre de 1925, con motivo del centenario de la independencia del país. Posteriormente, el 10 de octubre de 1941, durante el gobierno de Enrique Peñaranda, el reconocimiento fue elevado al rango de ley de la República, consolidándose como la principal condecoración oficial del Estado. 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Convocatorias públicas abren 3 fondos concursables por casi 26 millones para la prevención de incendios y el desarrollo forestal. El gobierno lanzó este lunes 3 fondos concursables por casi 26 millones destinados a la prevención de incendios forestales. Reportaje del Surco a la Mesa, la historia de un vehículo que resistió al conflicto. Mientras los bloqueos cesaban las carreteras, un grupo de adolescentes abrió nuevos caminos. Hay reportaje, hay sumas toñaricos en hay programa Agenda Matinal. Aguardan adjudicación. Alcalde de Viacha prevé que planta fotovoltaica genere más de 50 empleos. El alcalde de Viacha, Henry Pazzi, afirmó que la planta fotovoltaica anunciada por el presidente Rodrigo Paz para ese municipio generará más de 50 empleos. Chamanianta. Federación Túpac Katari evaluará su continuidad en la COP. Luego del conflicto de los bloqueos, la Federación de Campesinos de La Paz, Túpac Katari, puso en duda su continuidad como afiliada. 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Chamanianta, en 5 operativos, la FELCN incautaron más de 600 kilos de cocaína y asestan un golpe de 1.7 millones de dólares al narcotráfico, niño.

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La norma limita las retenciones en sueldos y rentas solo a cinco conceptos, exceptúa a las Fuerzas Armadas y la Policía Boliviana. Justicia otorga detención domiciliaria a Zúñiga tras dos años de prisión. Francia y España definen el primer mundial. Francia y España. 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Naman kayan pernah estawa yaisitus, acribillan a dos hombres en San Ignacio de Velasco, la FELCN investiga el crimen. Las víctimas fueron identificadas como Oscar Mauricio Gutiérrez Céspedes, 36 años, y Sebastián Ibáñez Arroyo, de 26. En la escena se encontraron casquillos calibre 9 milímetros y una camioneta, ni. El empresariado advierte que de riesgo de diferimiento en el pago de servicios básicos sin análisis técnico por decisión política. El ministro de Hidrocarburos, Marcelo Blanco, informó que el gobierno se analiza diferir el pago de servicios básicos como mecanismo de apoyo frente a la crisis desatada por el bloqueo de 53 días. 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Chamaniantak Política. La Federación Tupac Katari evaluará su continuidad en la COF. Chamaniantak Zez Villa, okay, alcalde. Exige al gobierno tomar el control del Chapare y advierte que puede complicarse la situación. El alcalde de Cochabamba, Monfres Esvilla, denunció que se busca pretextos para la desestabilización ante amenazas de Evo Morales de que el pueblo romperá el estado de excepción. Viceministro Santa María señala que consultará a líderes políticos sobre leyes estructurales. Estos temas estructurales en materia hidrocarburífera, minero y de inversiones, por supuesto, que concurre la participación de los líderes políticos, informó Santa María esta mañana en el Brújula Streaming. 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La Paz y Santa Cruz buscan nuevas rutas para evitar el impacto de futuros bloqueos caseteros ning. Siguen Ricardo Hasman. Bolivia puede convertirse en una superpotencia en energía verde. Hosman sostiene que Bolivia debe abrir su economía, restablecer los derechos económicos, brindar seguridad jurídica y eliminar las restricciones a la inversión en el sectores como energía, minería, agricultura y turismo. Tiene acá en las bases. País, Magisterio Paseño advierte que no permitirá declarar profesión libre en la carga de división que hay profesión libre que tenga. Se acabó, se acabó la diversión, llegó el comandante y mandó a parar. El pronunciamiento estuvo a cargo de la ejecutiva de la Federación Departamental de México, quien acusó a las autoridades de tener un doble discurso, porque por un lado hablan de respeto al escalafón y por otro hablan de abrir la docencia escolar a otros profesionales. La mujer que raptó una bebé en el Alto devolvió e intentó huir. La niña había desaparecido en la ciudad del Alto. Su madre de 16 años de edad reportó el caso a la policía. La acusada fue detenida y ahora es investigada. Alcaldía del Alto anuncia una verbena y una nutrida agenda por la gesta libertaria de La Paz. Y Santa Cruz
Tres policías y un capitán de avión civil fueron enviados a la cárcel con detención preventiva. Camiri celebró con salud, capacitación y civismo junto a la Krenin. Aniversario Camiri en San Martín. Hallan armas de fuego en una vivienda en Villa Warnes. Un operativo de la FELCC realizado este lunes 13 de julio en una vivienda del barrio Villa Warnes de la ciudad, en la ciudad de Santa Cruz, permitió el hallazgo de armas de fuego calibre 9 milímetros. Como resultado de la intervención, dos personas fueron aprehendidas y trasladadas a dependencias policiales. Las investigaciones continúan para establecer la procedencia de las armas y determinar si el caso guarda relación con otros hechos que son investigados por las autoridades. El despliegue policial generó expectativa entre los vecinos de la zona, quienes observaron el ingreso de los efectivos al inmueble. Según el informe preliminar, la policía no reveló la identidad de los hombres detenidos ni confirmó si existen más personas involucradas. 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

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Cae huellas y escasean Luis Arce arriesga su primer juicio de responsabilidades por designaciones cuestionada. Diputados de Libre preparan una proposición acusatoria y buscan reunir pruebas a partir del proceso contra el exministro Ramón Villavicencio. La investigación apunta a establecer si Brenda Lafuente cumplía los requisitos. El dólar oficial marca su tendencia al alza en el nuevo tipo de cambio. Transporte sigue bloqueado ahora en las estaciones de servicio. Estaciones de servicio. Dos poderes del Estado apuntan a un juez por elecciones incompletas. Chamanianta amplían pesquisas por la muerte de joven boxeador y alistan citaciones. Santa Cruz, el paro vuelve a dejar sin atención a pacientes que madrugan por una consulta. Santa Cruz plantea incentivo tributario y ordenar el tráfico para recuperar el centro. Caso golpe, la justicia determina detención domiciliaria para el general Juan José Zúñiga. Chamanianta, Santa Cruz, el paro del sector salud continúa. Solo pagaron el 40% del personal, aseguran desde el colegio médico. Seguridad, cae boliviano en Chile con 800 kilos de marihuana y dos vehículos robados. Escasez de GLP obliga a restaurantes en Santa Cruz a modificar sus menús. Afectación, falta de combustible afecta al sector laboral que vive del día al día en el norte de La Paz y Beni. País, camioneta arde tras explosión en La Chimba, hallan bidones y restos de carburantes. Durante una inspección del motorizado, los investigadores encontraron bidones, botellas y restos de carburante, elementos que serán analizados para determinar si la camioneta era utilizada para el almacenamiento o transporte irregular de combustible. Una fuerte explosión despertó la alarma entre los vecinos de la zona de La Chimba, en Cochabamba, durante la madrugada del sábado, luego de que una camioneta quedara envuelta en llamas y sufriera daños materiales de consideración. El hecho ocurrió cerca de la una de la madrugada y ahora se ha investigado por un presunto almacenamiento irregular de combustible. Imágenes de cámaras de seguridad muestran el momento en que el motorizado registra una explosión y posteriormente comienza a incendiarse. Ante la emergencia, el conductor, pese al peligro que representaba el fuego y la posibilidad de nuevas detonaciones, intentó controlar las llamas por sus propios medios y retirar objetos que se encontraban en la parte posterior del vehículo. Durante la acción, el chofer resultó lesionado mientras buscaba evitar que el incendio avanzara. Sin embargo, continuó intentando sofocar el fuego hasta que los vecinos llegaron para ayudarlo. Los habitantes de la zona también se expusieron al riesgo. A pesar del temor por una posible nueva explosión, acudieron con baldes de agua y extintores para combatir las llamas y evitar que el fuego se propague. La intervención oportuna de los vecinos permitió controlar el incendio antes que provocara mayores daños, mientras se esperaba la llegada de los equipos de emergencia. 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nos da miedo ningún partido, nin. The Champs, chay, que es el director técnico que hay España, Francia, Manta, Sobre España, The Champs, Simanint, es la favorita para ganar el Mundial, nin. Una rivalidad con historia, Argentina e Inglaterra se enfrentan por un pase a la final, nin. El padre de Haaland estalla tras la eliminación, siento que nos robaron, nin. Messi y Bellingham cara a cara en la semifinal más esperada del Mundial, nin. España afina detalles para enfrentar a Francia con una sola duda en el 11. El salvadoreño Iván Bartón dirigirá la semifinal Francia-España. Inglaterra, el gran pendiente de Lionel Messi a sus 39 años. Cay Villestusan, Zipchaycuña, Nogalgunas Humasi, Cay Nilantre, descubren 123 kilos de cocaína en una excavadora que iba rumbo a Libia. Canciller lanza nuevos lineamientos de la política exterior boliviana. País procesan por trata de persona a mujer que entregó a la bebé desaparecida. 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

0: se mantiene la postura de apoyar lo que le beneficia a Bolivia.
1: Lo que te puedo decir básicamente es lo que ya hemos manifestado a través del líder nacional Jorge Tuto Quiroga y a través de los parlamentarios que han respondido a este tema. Hemos dicho con mucha claridad, tenemos una obsesión que es el amor por Bolivia. Tuto Quiroga está dispuesto a contribuir allá donde se lo convoque para llevar adelante acciones de concertación que permitan salvar la crisis. Pero eso requiere que haya una contraparte válida de parte del gobierno que permita llevar una discusión a un escenario de racionalidad, de búsqueda de soluciones y de búsqueda de unidad nacional.
0: Son las 7 de la mañana con 47 minutos.
2: Justicia cambia la situación de Juan José Zúñiga y ahora solo tendrá detención domiciliaria.
0: En conversación con Panamericana, el doctor Eduardo León, que es abogado del general Juan José Zúñiga, excomandante del ejército y personaje principal de los sucesos militares del 26 de junio de 2024 en Plaza Murillo, hizo conocer que se ha determinado cambiar la situación de su defendido y se dispuso su detención domiciliaria.
2: En ese contexto, Eduardo León ha mencionado que las presuntas víctimas del 26 de junio han abandonado el proceso y que por el momento el Estado se mantiene como parte acusadora en este proceso, aunque no se conoce la postura real de las actuales autoridades respecto al tema.
3: En primer lugar, en el juicio mismo que se está llevando a cabo, para poder demostrar la autoría de los hechos y determinar exclusivamente la emboscada que ha sufrido las Fuerzas Armadas el 26 de junio del año 2024. Y alternativamente a aquello, hemos enervado los riesgos procesales, particularmente en relación a supuestas víctimas, que finalmente no son supuestas víctimas, porque el día de hoy se ha declarado abandono de la acusación por parte de estas víctimas, y con aquello no quedaría nada más que las instituciones del Estado, que del actual gobierno, que aún siguen impulsando este proceso bajo la herencia que les dejó Luis Arce Catacora. Es decir, no entendemos esta posición, porque lo que dejó Luis Arce Catacora es pues una encomienda de criminal para que ahora se continúe con un proceso que se está cayendo de a poco.
0: El resto de los implicados están también con detención domiciliaria, recordó el doctor León, quien además señaló que el proceso tendría que demorar hasta un mes y medio, si es que no sucede nada extraño.
3: Toda la jornada se hizo la apertura del juicio, se recibió la declaración del general Zúñiga, fundamentó la fiscalía, interrogaron las partes al general y estimamos que quedan 21 personas más. Y entendemos de que este proceso puede durar alrededor de un mes a un mes y medio si es que se continuara pues por lo menos una vez por semana, pero aquello todavía va a tomar su tiempo, considerando que faltan 22 personas por declarar aún, y se ha señalado simplemente hoy, mañana, hasta el miércoles, el juicio público, entonces y el miércoles se señalará otros días de juicio.
0: Faltan 11 minutos para las 8.
2: Transporte Libre de La Paz expresa preocupación debido a problemáticas sectoriales.
4: Bueno, estamos muy, muy, muy preocupados. Creo que hemos agotado todas las instancias de diálogo, de reuniones. Ustedes saben cómo es de comunicación, en específico el Departamento de La Paz ha estado constante por ser eje central del país en reuniones con todas las aras y entes correspondientes, en específico con la cartera que se percute lo que es hidrocarburos. Pero lamentablemente pareciera que no se está llegando a las soluciones y conclusiones que hemos acordado con el gobierno nacional, porque miren, ya estamos a mucho tiempo, a casi un mes de que ya ha cesado los problemas a nivel departamental con la situación de los bloqueos, pero como tú lo dijiste en la introducción, lamentablemente no estamos pudiendo completar la distribución general de hidrocarburos, hablando de la gasolina, y ni qué decir del diésel, que lamentablemente nuestro sistema interdepartamental, nuestros floteros, nuestros camioneros, ya están pues en una susceptibilidad muy grande.
0: A través de Panamericana, el dirigente del Transporte Libre de La Paz, Limbert Tancara, se refirió a temas de interés sectorial, partiendo de la preocupación por el suministro de combustible, siendo una problemática que se arrastra desde hace varios meses por factores diversos, incluyendo la falta de divisas y el contrabando.
2: Tancara dio cuenta de esfuerzos por concretar encuentros con autoridades del área de hidrocarburos sin éxito hasta el momento, a fin de abordar temáticas coyunturales.
0: Asimismo, formuló críticas al rol regulador de la Agencia Nacional de Hidrocarburos en vista de recurrentes irregularidades.
4: Hasta la fecha, el rol de la ANH está siendo muy, muy mínimo, ya que aún con el precio de la gasolina y del diésel, aún sigue existiendo el contrabando interno. Y obviamente el encargado de recautelar esta figura, el encargado de ver el aspecto de distribución, comercialización de todos estos elementos vitales es la ANH, pero lamentablemente hemos visto que era lo contrario, porque dentro de las mismas filas que han ido a hacer nuestros compañeros transportistas, en muchos lugares se ha publicado, inclusive que en ese mismo momento están sacando de la movilidad la gasolina. Entonces, yo creo que es una situación aquello, el desvío de los hidrocarburos que se lo realiza y se lo ha realizado siempre, y obviamente eso pone pues en vilo las cantidades que se tienen que distribuir. Como tú lo decías, no es de este año ni del año pasado. El primer problema que hemos nosotros tocado ha sido pues, en octubre, septiembre del año 2024, donde en una movilización el transporte de La Paz ha exigido una decisión regular, y obviamente desde el año pasado las mismas fechas no podemos estar en una tranquilidad relacionada a la distribución.
0: De la mañana, 53 minutos.
2: Formulan evaluaciones sobre la necesidad y posicionamiento de nuevos liderazgos políticos.
0: A través de Panamericana, el investigador y analista Marco Fuentes formuló criterios respecto al ámbito político en Bolivia, afirmando que el sistema partidario ha quedado obsoleto respecto a la aparición de nuevos liderazgos que logren cohesionar a las bases, según opina.
5: Pero yo creo que la experiencia política y la historia política nos ha demostrado que no necesariamente lo antiguo, lo ya conocido, es lo mejor, teniendo en cuenta, por ejemplo, Rodrigo Paz, y bueno, ahí tienes, por ejemplo, a un Samuel Doria Medina que ha insistido en varias ocasiones, a un Jorge Tuto Quiroga de la misma manera, y bueno, la gente pues toma decisiones, y entra acá el factor también propuestas, quién se conecta con la población, entonces creo que esos factores también inciden mucho en la política, y al momento de que la población tome una decisión para elegir a un X o Z candidato. Pero también hay un tema de fondo, diría yo, de fondo y estructural, que es cómo generamos, por ejemplo, nuevos actores política, y eso ahí creo que hemos tenido serios problemas, serias dificultades, por lo menos en el país.
2: Para Fuentes, las estructuras actuales y las prácticas tradicionales que datan de muchos años todavía condicionan la emergencia de líderes con una visión renovada y propuestas actualizadas respecto a la población en su conjunto.
5: Los partidos políticos no estructuran adecuadamente bien sus cimientos para la formación o la generación de nuevos liderazgos, que es uno de los grandes problemas. Tenemos un sistema de partidos y un sistema electoral muy, diría yo, muy plano, muy obsoleto, donde todavía la discrecionalidad para elegir candidatos, la decisión de un grupo, de una cúpula dentro de un partido político, la decisión de un jefe, a veces pesa más al momento de promocionar o valorar ciertos liderazgos, tanto sociales, pero también políticos y dentro de los partidos políticos. Entonces, eso también dificulta. Entonces, podríamos decir que no necesariamente lo nuevo te garantiza poder, te garantiza gobernabilidad o te garantiza votos. Eso también lo hemos visto. Y lo antiguo también, de una u otra manera, los viejos rostros, por así decirlo, de una u otra manera también perjudican y obstaculizan también en algunos proyectos políticos y en algunos casos la emergencia de nuevos liderazgos.
0: Faltan 5 minutos para las 8.
2: Alcalde del municipio de Viacha destaca proyecciones de magnitud por el desarrollo regional.
0: En contacto con Panamericana, el alcalde del municipio de Viacha en el departamento de La Paz, Henry Patze, se refirió a las actividades conmemorativas de este mes de julio, con especial énfasis en proyecciones de magnitud locales, tomando en cuenta las potencialidades de la región en el ámbito industrial.
6: Como todos los alcaldes, todos los municipios trabajando, creo yo, ¿no? Y también alistándonos para nosotros lo que es ya la, las fiestas patrias, en este caso el 16 de julio, que nosotros vamos a realizar el desfile el día miércoles. 217 años ya de nuestra bella ciudad de La Paz, y bueno, con gran historia, ¿no? Y felices de ser chucutas. Viacha es una ciudad pujante, es una ciudad industrial. Más de 400 industrias están asentadas en este municipio, y no solo son industrias importantes a nivel nacional, como la Sobose, Arequipa, como ladrilleras, billeteras, farmacéuticas, Inti está en Viacha, y así diferentes empresas de renombre, ¿no?, a nivel nacional. Y bueno, como alcaldía estamos trabajando en proyectos sostenibles, amigables con el medio ambiente, y dándole con todo.
0: El burgomaestre subrayó que además de buscar el aprovechamiento de las capacidades productivas, el gobierno municipal apunta al avance de iniciativas respetuosas con el medio ambiente y la aplicación de herramientas modernas.
6: Yo me siento muy orgulloso de ser el representante, la autoridad máxima de esta ciudad, porque esta ciudad tiene muchas bondades para ofrecer. Así como hablamos de ciudad industrial, yo le agregué algo más, ¿no? Ciudad industrial verde. Ese es mi desafío para estos 5 años. Y bueno, deseo y tengo todas las ganas de que así se va a convertir esta ciudad, ¿no? Hoy por hoy se viene un nuevo proyecto. Mira, tenemos 3 proyectos en camino y son de inversiones millonarias. Uno de estos es la planta fotovoltaica que se va a construir en nuestro municipio. Esta inversión va a hacer que Viacha sea ya un municipio sostenible y amigable con el medio ambiente, ¿no? Que eso es lo que nos interesa.
2: Siete de la mañana, 57 minutos.
0: La investigación por el doble asesinato ocurrido en San Ignacio de Velasco, en el departamento de Santa Cruz, dio un giro luego de que la policía señalara como principal hipótesis un presunto ajuste de cuentas vinculado al narcotráfico y a la disputa entre organizaciones criminales brasileñas que operan en la zona fronteriza.
2: Las víctimas fueron identificadas como Óscar Mauricio Gutiérrez Céspedes, de 36 años, dedicado a la actividad ganadera, y Sebastián Ibáñez Arroyo, de 26 años. Ambos fueron hallados sin vida dentro de un galpón con múltiples impactos de arma de fuego. Las autopsias confirmaron que fallecieron por heridas de bala, principalmente en la cabeza y la parte superior del cuerpo.
0: De acuerdo con las primeras investigaciones, una de las líneas de indicios establece que los fallecidos habrían acudido al lugar para concretar una presunta negociación relacionada con la venta de un inmueble, aunque las autoridades aclararon que esa circunstancia no descarta otras hipótesis y que el móvil del crimen continúa bajo investigación.
2: El comandante departamental de policía de Santa Cruz informó que equipos de inteligencia y de la Dirección de Análisis Criminal fueron desplazados a la región para identificar a los autores materiales e intelectuales del hecho. Además, se mantiene coordinación con las fuerzas de seguridad de Brasil debido a la posible vinculación del caso con las organizaciones criminales, Primer Comando de la Capital PCC y Comando Vermelho, una hipótesis que aún debe ser confirmada durante la investigación.
0: Paralelamente, la familia de una de las víctimas denunció públicamente que presuntamente se le solicitó el pago de 4,000 bolivianos para la realización de la autopsia y la entrega del informe forense, una acusación que también deberá ser esclarecida por las autoridades competentes. Mientras tanto, el Ministerio Público continúa recabando pruebas para reconstruir lo ocurrido, determinar responsabilidades penales en ese doble homicidio y confirmar si existe alguna vinculación con el narcotráfico.
2: Así hemos llegado al final de este bloque de información. Gracias, amigos, por la sintonía.

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14: Bienvenidos amigos oyentes de todo el país a la ronda de corresponsales del 14 de julio. Información desde Panamericana Cochabamba. Álvaro Alcón, buenos días.
15: Gracias, muy buenos días. La pasada jornada, autoridades del Ministerio de Obras Públicas estuvieron en Cochabamba realizando una inspección a instalaciones de UNASUR. Sin embargo, la ocasión también ha sido propicia para que la primera autoridad de esta cartera de Estado, el ministro Mauricio Zamora, se refiera a otros temas referidos a lo que es la Asociación de la Boliviana de Aviación, la empresa estatal que actualmente ha recogido más de 60 currículums justamente para hacerse cargo de la gerencia. El ministro Mauricio Zamora también se ha referido a lo que es el fortalecimiento de Boliviana de Aviación mediante la adquisición justamente de nuevas aeronaves y también criticando lo que ha sido la firma de contratos en modalidad leasing realizado en anteriores gestiones. Se están viendo opciones, ha manifestado la autoridad del Estado. Escuchemos.
5: Nosotros, la población tiene que saber otra cosa, que no es que el ministro ha ido a elegir cualquier avión. Hay un estudio que se los voy a mostrar, un estudio bien hecho que lo hizo el señor Eduardo Valdivia, donde se hace un análisis de qué capacidad del avión, consumo, tema operativo, dónde nos sirve más, altura, viajes cortos, viajes largos, y Embraer es la que nos da ese resultado. Entonces, no, para compra no da, BOA no tiene los recursos para comprar, y lo más inteligente, por eso también necesitamos una persona que sepa muy bien el tema financiero, la idea es entrar al leasing. El gran daño que se ha hecho a BOA es el leasing. Teníamos leasing de aviones en tierra. Entonces, eso es un gran daño económico, porque teníamos, los bolivianos pagaban más de $1,000,000 al mes de aviones en tierra. Entonces, lo que tenemos que hacer es que esos aviones devolverlos, traer una nueva flota aérea, reducir todos los gastos operativos de BOA y que funcione.
15: Declaraciones del ministro de Obras Públicas refiriéndose al tema aeronáutico. En el tema de BOA, concretamente, se ha establecido que son más de 60 los currículums que van a comenzar a ser evaluados tanto por el directorio de la empresa estatal como también el Ministerio del RAM. También se ha referido al tema de la liberación de los cielos abiertos que propone ahora Bolivia. Son 6 aerolíneas de cargo, pero se espera que también los próximos días, semanas, se puedan manifestar otras empresas en intención de utilizar las rutas aéreas comerciales de Bolivia. Hablamos de transporte de pasajeros mediante las aerolíneas aéreas. Pero lo mencionábamos, se ha realizado esta inspección en instalaciones de UNASUR. Esta construcción que ha sido realizada en años anteriores, donde se ha detectado que no hay ninguna funcionalidad a todo este espacio y a esta infraestructura. Los representantes del Poder Ejecutivo han manifestado que el daño económico sería de más de $500 millones que se han invertido y nunca se ha podido utilizar esta infraestructura para el fin con el que se habría construido. En las declaraciones del viceministro de Justicia,
16: ha existido una corrupción sistemática a través de la cual, por motivos ideológicos, se han despilfarrado recursos de todos los bolivianos. Este parlamento tenía un fundamento ideológico que ha ocasionado $500 millones de daño económico. Hablamos también de BOA. La ruta de BOA Santa Cruz-La Habana también era una ruta deficitaria y por motivos ideológicos se ha ocasionado más de $20 millones. Hablamos de un museo para una ex autoridad que también ha ocasionado un daño de más de $50 millones. Hablamos de una escuela antiimperialista que también ha generado un daño de más de $10 millones. Por lo tanto, las responsabilidades que son tan significativas no se van a limitar a la parte técnica operativa. Estas responsabilidades van a llegar hasta los más altos mandos del Ejecutivo, considerando que este tipo de obras no solamente han sido decisiones de un técnico, han existido decisiones expresadas inclusive a través de decretos supremos, por lo que todas estas personas ahora tienen que comparecer ante la justicia y demostrar cómo esta sede del Parlamento de UNASUR, que no ha generado ni una sesión del Parlamento de UNASUR, ha justificado este gasto de $500 millones.
15: De acuerdo a la autoridad, esta investigación que se ha iniciado va a alcanzar a otras ex gestiones, tanto de Luis Arce Catacora como también del propio Evo Morales. Ha manifestado que ellos van a hacer el seguimiento correspondiente a lo que va a ser la evaluación de los daños y perjuicios, no solamente de esta obra, sino también de otras que se han emplazado a nivel nacional. Álvaro Alcón Almanza, Red Panamericana.
17: Gracias, Álvaro, por la información. 8:12 en Panamericana San Borja, Reinhard Vázquez se reporta.
18: Gracias, muy buenos días a todo el país. El presidente de la Asociación de Ganaderos de San Borja, Héctor Ruiz Gil, a nombre del directorio de la institución que representa, expresó sus agradecimientos a todos los productores pecuarios que contribuyeron con la donación de animales vacunos, equinos y caprinos para la subasta organizada con el objetivo de recaudar recursos económicos destinados al mejoramiento del campo ferial de esta ciudad. Ruiz Gil informó que La subasta permitió recaudar más de 125 mil bolivianos, recursos que serán invertidos en las obras de mejoramiento del campo ferial. Asimismo, señaló que se tiene previsto que estas mejoras sean entregadas con motivo a la fiesta patronal de San Borja que se celebra en el mes de octubre. El dirigente ganadero destacó, además, que de lo obtenido en el remate, varios productores ganaderos realizaron aportes económicos voluntarios. También se organizaron rifas, lo que permitió incrementar la recaudación a más de 160 mil bolivianos. Todo este monto será destinado exclusivamente al proyecto de mejoramiento de las infraestructuras del campo ferial.
19: Esto fue todo lo que hicieron posible el remate y las rifas. Gracias a todo ello. También quiero agradecer a todas esas personas que se hicieron presentes en el remate y contribuyeron en sacarse los remates.
18: Finalmente, Héctor Ruiz Gil manifestó que si bien los recursos obtenidos no serán suficientes para ejecutar todas las obras proyectadas, representa un importante respaldo para iniciar y avanzar con los trabajos previstos, reafirmando el compromiso del sector ganadero con el fortalecimiento de este espacio que beneficia no solamente a los productores ganaderos de San Borja, sino a toda la población. En esta región del país tenemos excelentes condiciones de tiempo, sol radiante y una temperatura que se registra en 20 grados centígrados. En San Borja, Renda Arbacés Mercado, Panamericana.
17: Esta es la ronda de corresponsales en martes. En Oruro escuchamos la información junto a Alejandra Roque. Adelante.
20: Buenos días, ¿cómo están? Saludamos a toda la audiencia de Radio Panamericana y en esta nueva jornada tenemos importante información desde Oruro. Y tras la persecución a un motorizado en la carretera Oruro-Uyuni, la Fuerza Especial de Lucha contra el Narcotráfico incautó más de media tonelada de sustancias controladas. Para más información, vamos a escuchar las palabras del doctor Mauricio Ramírez, quien es fiscal coordinador.
21: Funcionarios policiales de la FELCN estaban realizando lo que es un operativo correspondiente, esto en la localidad de Cebarullo. Han podido divisar una vagoneta color plomo, sin embargo, esta vagoneta hubiera hecho caso omiso al pedido de alto a los funcionarios policiales. Es más, ha existido una persecución aproximadamente de 2 kilómetros desde Cebarullo hasta Huancarán. El conductor de dicha vagoneta pues pierde el control de su motorizado, deja el vehículo, sale de la vía, deja el vehículo y pues se encuentra prófugo. Sin embargo, la FELCN al momento de realizar lo que es la requisa correspondiente ha podido establecer de que se encontraba aún el acompañante del conductor. El mismo ha sido aprehendido, se ha realizado la requisa, se ha podido establecer 508 paquetes, las mismas que están forradas con un embalaje y tenían un cinto rojo. Al momento de realizar lo que es el pesaje, se ha podido establecer 522 kilogramos con 522 kilos más 300 gramos de marihuana en estado húmedo, lo que equivale a media tonelada, en este caso, de marihuana.
20: Y bueno, desde el Ministerio Público han imputado al sujeto aprehendido por el presunto delito de tráfico de sustancias controladas en volúmenes mayores. Asimismo, han informado que las investigaciones van a continuar para dar con el paradero del conductor que aún se encuentra prófugo. Por otro lado, también desde los panificadores libres de Oruro han manifestado que van a retomar el precio de 50 centavos la unidad de pan, porque sabemos que debido a los conflictos en el país, ellos habían incrementado el costo y estaban comercializándolo a 60 centavos. Sin embargo, ya a partir de la fecha esto estaría regulándose. Sin embargo, también han manifestado su preocupación, ya que debido a la escasez de combustible y al desabastecimiento del gas licuado, estarían también teniendo retrasos en su trabajo y, por supuesto, siendo perjudicados económicamente. Con esta información, nosotros nos despedimos, volvemos a este estudio.
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0: De retorno con la información en la ronda de corresponsales. Desde Cobija, René Siviora, adelante.
1: Gracias, buenos días. Hechos delictivos hacen notar a esta capital insegura y violenta. Un abogado y taxista, Erwin Copachoque, desapareció el pasado viernes y fue encontrado ayer ahorcado después de haber recibido un sinnúmero de torturas, según el informe del médico forense. Lo encontraron cerca al municipio de Porvenir. Su movilidad le habían robado y lo dejaron atado en sobre un árbol. Otro hecho, una jovencita de 16 años fue quemada por su pareja, su novio, el mismo que roció su cuerpo con gasolina y después le prendió fuego. Tiene quemaduras de tercer grado. Por el mal estado de salud, ahora está en el Brasil recibiendo atención médica especializada en Belo Horizonte. Otro hecho delictivo ocurrió cuando un joven de 24 años recibió 8 impactos de bala de armas de fuego. Se desconoce el por qué se ha cometido este delito. Al momento se encuentra el caso en investigación. En el primer caso del abogado y taxista, los familiares y también los compañeros agremiados de los taxistas han expresado su desconformidad con la atención de la policía del departamento de Pando, que no hizo absolutamente nada cuando este ciudadano, ahora ya muerto, la policía conocía que estaba desaparecido y no se hizo su búsqueda respectiva. No se atendió la denuncia y es el reclamo que hace ahora tanto la familia como los compañeros agremiados. Estas son las situaciones que hacen de Cobija una ciudad violenta e insegura al momento, porque estos hechos delictivos están ocurriendo a diario. En la capital pandina tenemos cielo semicubierto, la temperatura es de 22 grados centígrados. Es el informe en Panamericana Cobija. Gracias.
0: Gracias por la información. 8:24 a.m. Desde Riberalta, Jorge Belluma, buenos días.
2: Muchas gracias, buenos días. La temperatura en Riberalta al momento 22 grados. La máxima será de 32 para hoy. Tenemos un sol radiante a esta hora de la mañana en esta ciudad capital de provincia. Y la delincuencia continúa manteniendo en vilo a la población riberalteña. Una serie de actos delincuenciales que se están presentando en esta ciudad ponen alerta a todos. En las últimas horas, un domicilio ubicado en el centro de la ciudad fue el blanco de 5 sujetos que intentaron asaltar. El comandante de la policía amazónica, coronel Antonio Caso, informó que los delincuentes llegaron en un vehículo y de inmediato ingresaron. Redujeron a sus víctimas, 2 personas adultas mayores. Sin embargo, vecinos de la zona que se habían percatado de lo que estaba sucediendo no permitieron que se consuma el hecho delincuencial. La policía está tras la pesquisa de estos antisociales, indicó el comandante de la institución del orden. Cambiamos. Sigue la desaparición de operadores de balsas que trabajan en la extracción de oro aluvional sobre el río Madre de Dios en el departamento de Pando. El pasado domingo, en horas de la madrugada, un trabajador de una de las balsas que trabaja en la zona minera, había caído a las turbulentas aguas del río Madre de Dios y hasta hoy en día su cuerpo no ha sido encontrado. Según reportes de sus mismos compañeros de trabajo, en lo que va este año son 11 las personas que han tenido la misma suerte, entre ellos 3 menores que nunca fueron encontrados. La mayoría de las personas que trabajan en la zona minera del río Madre de Dios son de Riberalta. Lo que preocupa es que no tienen ningún seguro y en muchos casos los propietarios de las balsas no se hacen cargo de nada. En el informe, Jorge Belluma, desde Panamericana, Riberalta.
0: Y la ronda de corresponsales también está presente en Quillacollo. Jorge Apaza con el reporte.
3: Gracias, buenos días. Con mucho dolor, congoja y orgullo quillacolleño, se despidió al icónico campeón nacional en ciclismo, Edgar Cueto García. Hasta siempre campeón, le decía Quillacollo. esta figura del ciclismo nacional e internacional, es el máximo referente del amor por la tierra quillacolleña, cochabambina y boliviana. La despedida a Edgar Cueto García, en medio de dolor, gratitud y orgullo, se realizó en el Teatro Teófilo Vargas Candia, donde recibió honores y homenajes de familiares, amigos, deportistas y población en general, que despidieron al gran campeón quillacolleño. Edgar Cueto no fue solamente un campeón, fue un referente de identidad, un ejemplo para generaciones de deportistas y un hijo de esta tierra de la integración que hizo que Bolivia mirara con orgullo hacia su Quillacollo, cuna de su nacimiento. Paz en su tumba, Edgar Cueto García. Otra, la tasa de aseo municipal de Quillacollo será aplicada a partir del mes de agosto, indexado a la boleta de consumo de energía eléctrica. El concejal Vladimir Vargas, a tiempo de anunciar este cobro, dijo que la medida busca fomentar la corresponsabilidad

0: años. Según el legislador, esa planta estaría operando fuera del marco normativo vigente, incumpliendo los requisitos técnicos y ambientales necesarios para este tipo de operaciones y que representa un riesgo potencial para la salud pública y el ecosistema local debido a la posible contaminación de suelos y fuentes de agua aledañas. Ese es el informe desde Quillacollo, la tierra de la integración nacional. Jorge Apaza Viegas para la Red Panamericana.
1: Nuestra ronda de corresponsales en martes 14 de julio avanza. Desde Trinidad escuchemos a Raúl Romero en el informe. Buenos días.
2: Gracias, buen día. Tenemos cielo despejado, una temperatura de 21 grados centígrados. La escasez de gasolina y diésel continúan golpeando a la población de Trinidad. El cupo asignado por YPFB no alcanza y el combustible se agota a eso de las 2 o 3 de la tarde. Esto mantiene filas enormes de vehículos durante todo el día y parece que es un problema de nunca acabar. Son unos 2 años en esta situación. La población prácticamente se ha acostumbrado a comprar gasolina a 20 bolivianos el litro en la reventa, con un improvisado y debilitado control de la Agencia Nacional de Hidrocarburos, que en los hechos ha fracasado. El gerente general del surtidor Oasis, Adalberto Durán Natush, afirmó que lo que se ve es una mala planificación de las autoridades competentes. Para Durán, actualmente en el caso del surtidor Oasis, se tiene un cupo de unos 20.000 litros de gasolina, lo que no abastece, ya que hasta las 2 de la tarde se acaba. Lo mismo pasa con diésel, manifestó. Cambiamos de información. Los transportistas del Beni llegaron a La Paz para pedir al gobierno que cumpla la promesa electoral de nacionalizar los vehículos indocumentados. Más de 50.000 motorizados del transporte público en el departamento del Beni esperan ser regularizados, afirmó William Baca, segundo ejecutivo de los transportistas del Beni. Según el dirigente, la nacionalización permitiría que los propietarios de estos vehículos, llamados chutos, accedan de manera regular al combustible, obtengan placas y puedan tributar al Estado. Además, aseguró que el transporte organizado ya cumple con el pago de peajes, SOAT y otras obligaciones. Baca también cuestionó las restricciones para la compra de combustibles y la implementación del sistema digital, al señalar que muchas comunidades del Beni carecen de acceso a Internet y de personal capacitado para utilizar esa plataforma. Asimismo, los cívicos del Beni llegaron ayer a la ciudad de La Paz para reclamar que el cupo de combustible para el Beni no está siendo cumplido. Fernando Aponte, líder cívico, afirmó que en el Beni se consume en un mes lo que Santa Cruz consume en un solo día. En ese sentido, el líder cívico consideró que la región debería recibir prioridad en la distribución de carburantes. Lamentó que esta situación fomente la reventa de diésel y gasolina en el Beni, mientras las filas en los surtidores persisten. Al cierre de este despacho, informamos que una discusión motivada por celos terminó en un nuevo caso de feminicidio, esta vez en Rurrenabaque, Beni. Un hombre de 40 años fue sentenciado el viernes pasado a 30 años de prisión sin derecho a indulto, de acuerdo al Ministerio Público. Con este caso, los feminicidios en Bolivia sumarían 47 hasta la fecha. Por lo mencionado, no sea indiferente. Golpear o abusar a una mujer constituye delito y debe ser denunciado a las líneas 800-1403-48 o 110 de la policía. El reporte desde Panamericana, Trinidad.
1: ¿Qué sucede en Panamericana, Potosí? Freddy Peñaranda con el informe. Adelante.
3: Buenos días, Bolivia. La Federación de Empresarios Privados de Potosí, presidida por Aldo Fuertes, convocó a unificar los esfuerzos públicos y privados para trabajar en propuestas coherentes a fin de superar la crisis que afecta a las regiones y al país, abriendo un nuevo tiempo de oportunidades. La Federación de Empresarios Privados de Potosí sostiene que en las distintas entidades se debe trabajar con transparencia, unidad y propuestas para este departamento, marcado por presiones económicas, restricciones de divisas, dificultades en el abastecimiento de combustibles, encarecimiento de costos, menor liquidez y desafíos que afectan directamente a la estabilidad del empleo. Pasamos.

0: El Consejo Municipal de Potosí se unió mediante la Comisión de Género Generacional a la Red contra la Violencia hacia la Mujer. En este caso, la Comisión del Consejo Municipal, presidida por Mónica Chacón, sostuvo que el propósito fundamental es hacer respetar los derechos de la mujer de manera estructural.
1: La Comisión de Género Generacional del Consejo Municipal es parte de la Red de Lucha contra la Violencia. Ya hemos estado participando en dos reuniones en las cuales ya tenemos algunos resultados. En la última se ha realizado un diagnóstico de la situación, sobre todo de las mujeres y las niñas en nuestro municipio, y prontamente ya vamos a tener toda esta información sistematizada para poder compartir con toda la población y sobre todo con las autoridades para poder lograr políticas públicas que vayan en beneficio de las mujeres y de las niñas en el municipio de Potosí.
0: Es el informe desde Panamericana, Potosí, Patrimonio Natural y Cultural de la Humanidad.
2: Con esta información llegamos al final de esta entrega de la ronda de corresponsales en Panamericana. Mañana nuevamente en el mismo horario. Hasta entonces.

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1: Silbatazo inicial y arranca el clásico de la mañana. Bienvenidos a quienes se conectan a través de Panamericana en Bolivia y el mundo. Se viene la primera semifinal mundialista. Francia y España se ven las caras una vez más. La joven joya española Lamine Yamal asegura que no le teme a los galos. Conferencia de prensa en Bolívar. Bruno Miranda y Leonardo Zavala serán presentados oficialmente hoy en Ananta. Con estos fichajes, ¿la academia da por cerrado el libro de pases? Es la pregunta del millón. Gravísima denuncia del jugador Gustavo Mendoza. Asegura que en San Antonio falsificaron su firma en un falso contrato.
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1: Ramiro Pacheco, ¿cómo estás? Muy buenos días.
2: ¿Qué tal, Gonzalo? Muy buenos días a todos los amigos oyentes del Panamericano Deportivo. Bueno, en la ciudad de La Paz inician los desfiles de aquello, y como siempre, a todos los amigos que siempre están con nosotros, bienvenidos a esta primera entrega informativa. Primera semifinal, torneo boliviano. Bueno, se empieza a jugar justamente intereses en lo que se refiere a nivel mundial, como es obviamente Francia contra España, y también el fútbol boliviano también, nuevamente en una nueva jornada de partidos reprogramados en nuestro medio.
1: Favorito para hoy, yo creo que Francia lleva un poco de ventaja, tiene por ahí más recursos, jugadores en su prime, los tiene también España, pero en conjunto veo mejor a los Blues. Ya se enfrentaron una vez en mundiales, fue en octavos de final, Alemania 2006, victoria para Francia justamente.
2: Totalmente, bueno, hoy el árbitro es Iván Abarton, viene a ser salvadoreño, es su cuarto partido en este mundial, ya pitó frente a Turquía-Paraguay, Japón-Suecia y Suiza frente a Colombia. Además, fue el primer árbitro que utilizó esta nueva regla de taparse la boca y lo expulsó a Miguel Almirón de Paraguay. Así que este será el árbitro para el partido de esta tarde.
1: Se estrena la trionda. Sí. Final, la trionda final, así se llama, ya no tiene los colores rojo, verde, azul, ahora es dorado con negro.
2: Sí, ¿no? El balón ingresa, este nuevo balón, este nuevo modelo, ingresa en estas semifinales, también estará en el tercer y cuarto lugar, y también en la final que será el próximo domingo.
1: Bueno, ya se jugaron 100 partidos, quedan 4 por delante, se nos va este mundial con la primera semifinal esta tarde. Luego de la pausa escuchamos a los protagonistas. En Francia piensan que España es favorita, y en España no le tienen miedo a los galos.
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1: Bueno, arrancamos hablando de Francia. Para mí es favorita, tiene más recursos, por ahí tiene jugadores en su mejor momento, más de los que los tiene España. Tiene una estrella como Kylian Mbappé, que está brillando, no así Lamine Yamal, que no ha tenido la oportunidad todavía de destacar como quisiera en este Mundial.
2: Totalmente, bueno, ahí están las dos grandes figuras que hoy se estarán enfrentando. Incluso Yamal ya mandó un comunicado que más adelante estaríamos hablando de aquello. Y bueno, esto se calienta. Como bien decían, es una final. Son las dos finales adelantadas, bueno, término ya viejo utilizado, de ver los cuatro mejores equipos. Y estoy totalmente de acuerdo con aquello. Y bueno, en algún momento dirían, pues Noruega también estaba por ahí. Noruega también ya llegó a su país y...
1: hicieron el último remo, ¿no?
2: Sí, el último remo. Y Haaland se llevó un mapache. De Estados Unidos se fue justamente, bueno, un recuerdo, pero Haaland siempre quedó, creo que fue el mundial también para Haaland, estos partidos, todo aquello, ¿no? Pero hoy estamos enfocados en lo que va a significar Francia, España, y España también tiene un portero, Simón, que simplemente ha recibido un gol, ha tenido invicto su malla por 650 minutos.
1: Muy bien, le preguntaron a Didier Deschamps, el técnico francés, si España es favorita, y él ratificó esto, que es su forma de quitarse presión, seguramente dijo, bueno, sí, ellos son favoritos.
12: ¿Sigue considerando que España es la favorita?
13: Sí, sí, confirmo. Porque con lo que ha hecho el primer partido ante Cadea o que fuera. Pero todo el resto, España ha confirmado de ser el favorito. No, no quiero poner presión a Luis y su equipo porque él sabe también que la gente está esperando mucho de la España. La España sabe atacar también y defender muy bien, porque solo un gol y 6-7 partidos. Sabemos, puede ser un partido espectacular con dos equipos que tienen muchas calidades a nivel ofensivo. Pero Luis y yo también pensamos un poquito a saber defender bien. Pero con la calidad de los dos equipos a nivel ofensivo, hay que pensar que va a ser espectacular.
1: Bueno, en eso tiene toda la razón, va a ser espectacular. ¿Qué pasa con España? Le preguntaron a Lamine Yamal en el último partido si le tenía miedo a Francia. Obviamente él dijo, bueno, no le tenemos miedo a ninguna selección y si Francia debería temer a alguien es a España. Ahora en la conferencia de prensa le preguntaron, bueno, la calentura del partido, ¿qué opinas de que se haya entendido por ese lado tus declaraciones? ¿Fue un malentendido? ¿Y qué crees que respondió?
2: ¿no? Que ratificó aquello, ¿no?
1: Obviamente.
2: Ratificó, y los de Francia, compañeros, obviamente, Yamal, manifestaron que él mismo se está motivando, no lo toman de mala manera, al contrario, que va a ser un partido especial justamente para muchos que comparten mismos clubes, obviamente, saliendo del Mundial, ¿no?
1: Así es. Lamine Yamal, ¿se malentendió tu declaración diciendo que no le temes a Francia?
14: Interpretado, al final me preguntaron a mí si, como si me daba miedo Francia, y yo dije que no, obviamente no, somos los campeones de Europa y no nos da miedo ningún partido, entonces obviamente, como ha dicho Koundé, es fútbol, se lo toman como lo que es y ya está.
15: ¿Qué lugar en un ranking de importancia situarías el partido de mañana, una semifinal de Mundial?
14: En el top 1, la verdad, es el partido más importante que voy a jugar. Y me gusta haber podido llegar a este momento. Estamos muy ilusionados todos y yo sobre todo. Entonces, yo creo que sin duda es el partido más importante que va a jugar.
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1: Bueno, nosotros logramos una nota con Gustavo Mendoza, ya hablando del fútbol de Bolivia, Ramiro. Se la pasaremos extensa a mediodía porque hay muchos detalles en esto. Se trata de una denuncia del jugador que hoy está entrenando en Sucre a órdenes de Thiago Leitão. Salió de San Antonio y tú recordarás que nosotros tuvimos una nota con Israel Claros de San Antonio manifestando que iba a haber una demanda por incumplimiento de contrato. Ahora resulta que en la versión del jugador no existía ni contrato y el contrato que figura en la Federación Boliviana de Fútbol tiene su firma falsificada.
3: De él y del presidente, San Antonio, que hicieron ingresar a la Federación Boliviana de Fútbol, y obviamente hay que hacer las investigaciones correspondientes porque es un delito, esta situación claro. Es un delito, y el jugador también en sus redes sociales ha colgado justamente la información para que todos los hinchas del fútbol vean lo que está pasando en el fútbol nacional. Esperemos que también la federación tome cartas en el asunto para investigar este suceso. Mientras tanto, el jugador Mendoza está molesto y preocupado por la firma, o en este caso por la falsificación de su firma en dicho documento.
1: Y buscando una habilitación provisional que le permita jugar por Independiente y después resolver este tema de forma legal. Ya tomará las medidas pertinentes el jugador. Un resumen de la nota con lo más importante. Él asegura que su firma fue falsificada y lo escuchamos.
4: Sí, correcto. Ahí he mirado todo bien detalladamente y por lo que yo no he firmado nada en ningún momento en el Club San Antonio 2026. Postulé en ese nuevo contrato mi firma falsificada, ¿no? Pues aquí la presidenta, más bien, de la mejor manera me está tratando de ayudar, porque ella igual ha visto mi firma y está entendiendo el caso de que prácticamente es que esa no es mi firma, porque ella está viendo acá todo y está tratando de ayudarme, ¿no?, para poder habilitarme, ya que el Club San Antonio y con ese contrato me está perjudicando, ¿no? Sí, ya tomaron acciones legales de parte de mi abogado hacia la federación para que pueda levantarse y agilizarse lo más rápido, ¿no?, para que pueda ser habilitado antes de que cierre el libro de pase.
1: Bueno, ahí está el resumen. Tenemos la nota extensa porque tiene más matices esta situación. Entre ellos, algo que tú decías, que el mismo presidente Juan Tardío habría también, no sé si denunciado, pero acusado, que falsificaron su firma.
3: Sí, por esa razón me parece que acá la Federación Boliviana de Fútbol tiene que tomar cartas en el asunto, hacer la investigación correspondiente, porque se ha levantado al ente del fútbol boliviano y para deslindar justamente esta situación de que también podría ser culpable porque aceptó ese contrato justamente por parte de San Antonio de Bulobulo. Bueno, ahí seguramente ya los peritos en el tema del ente del Balompié Nacional tomarán la investigación correspondiente y que se le haga justicia al jugador, siempre y cuando esto sea verdad, y también al mismo presidente de la institución de San Antonio de Bulobulo.
1: Haremos seguimiento a este tema, sin duda alguna. Bueno, hoy a las 9:30 habrá conferencia en Ananta. Serán presentados en sociedad los dos últimos refuerzos o más recientes, Bruno Miranda, Leonardo Zavala para Bolívar. La pregunta es, ¿cierra el libro de pases Bolívar con esto?
3: Por el momento tengo entendido que sí, todavía hay que ver la situación de Cauterucho y también de Santiago Echeverría, que se menciona desde los entes celestes de que podrían dejar la institución académica, a pesar de que ellos todavía cuentan con un contrato hasta finales de esta temporada.
1: Bueno, escuchemos a Leonardo Zavala, justamente gracias al departamento de producción en Bolívar, porque habló, eso suelen hacer, ¿no? Llegan los refuerzos, hablan primero con la gente de Bolívar, con su club, y ellos nos difunden algo de lo que dijo el nuevo refuerzo académico.
5: No, significa mucho, muy importante, la verdad, este paso en mi carrera. Siempre dije que si hay un club al que volvería en Bolivia, sí, ciertamente Bolívar era un gran candidato, así que muy feliz ahora de estar aquí. La gente muy amable me ha recibido de la mejor forma, y bueno, pues contento, y ahora a dar lo mejor para poder conseguir los objetivos con el club. Obviamente toda la historia que el club tiene, la responsabilidad que implica también jugar aquí, sabemos que es un club con mucha historia, que pelea siempre por títulos, por copas internacionales, Y obviamente sí quería venir porque bueno, es un gran paso en mi carrera, disputar este tipo de torneos y obviamente pelear por cosas muy importantes.
2: En más de una ocasión hablaste de tu sueño de jugar un mundial con la selección de Bolivia. ¿Cómo encaja Bolívar en este gran objetivo de tu carrera?
5: Sin duda encaja de la mejor forma, estar más cerca de la selección también por el tema de que se juega en altura, somos locales en altura y bueno, es un gran paso para adaptarme también. Siempre he jugado al nivel del mar, sé que también es un proceso que lleva un poquito de tiempo, pero bueno, entra de la mejor forma porque para la selección sí me ayudaría muchísimo y obviamente soñamos estar en el Mundial 2030.
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10: Rápidamente señalar que el árbitro, hay un comunicado oficial de la Federación Boliviana de Fútbol, Guido Quenta, el árbitro que estuvo en la terna del VAR, en este caso del partido de Nacional Potosí Aurora, quedó suspendido debido a un error por haber anulado un gol legítimo a Rangel. Dentro de la lista de suspendidos está Julio Gutiérrez, árbitro que fue reincidente y fue sancionado por 6 meses en 2023 tras una polémica, bueno, de un partido recordado de Palma Flor frente al conjunto de Blooming, donde agregó 42 minutos más de lo que se refiere una situación, bueno, que nadie quiere recordar. Pero bueno, ahí está. Está suspendido Guido Quinta en el partido de Nacional Potosí y Aurora. Oriente Petrolero, por el momento se está viendo. No quieren contar más con Kevin Sony ni Gilbert Álvarez. A esto se suman a las bajas. Hablamos de Marcelo Martins, Jordan Jordán. Hablamos del jugador Leonardo Vaca, Mangalá, Jairo Quinteros, Franz González, Luis Cárdenas, Joel Bernal y Jairo Velasco. Y se tiene simplemente dos jugadores como refuerzo, tal el caso de Julio Herrera y Dieguito Rodríguez. Mientras tanto, señalar que en Independiente Sucre llegó un delantero brasileño, Giancarlo es el jugador, mientras tanto que el jugador, hablamos de Roller Ferrufino, hace instantes nada más, de manera oficial en las redes sociales del Gualberto Villarruel San José, es nuevo delantero, retorna a la delantera del conjunto orureño Roller Ferrufino.
11: Gracias, Ramiro. Volveremos a mediodía, los dejamos en la mejor compañía, siempre Panamericana.
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0: Son las 9 de la mañana en punto.
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6: Dios sea con nosotros hoy, mañana y siempre. Reciban todos ustedes la bendición de los espíritus del bien, principalmente la de nuestro Señor Jesucristo. Con el favor de Dios y la amable atención de ustedes, llego hasta sus hogares con este programa, El Mensajero de su Destino. Con el deseo infinito de llegar hasta ustedes, llevándoles palabras llenas de aliento, de paz, de armonía, de seguridad y de confianza. Con el deseo infinito de hacerlo resurgir como el ave fénix de las cenizas donde usted se encuentre, purgando el sufrimiento de la tristeza, del fracaso y de la angustia. ¿Usted qué es esa persona que juega y pierde, que enamora y fracasa, que presta dinero y no se lo pagan, que por donde mete la cabeza le va mal, que no puede tener prosperidad en nada, que le han dañado por envidia las tierras donde usted trabaja y cultiva la agricultura, donde usted tiene sus vacas, donde usted tiene su granja avícola? Esas tierras se las dañan con brujería, con maldad, con hechicería, única y exclusivamente por envidia. Porque les recuerdo que la envidia es lo que frena al ser humano. La envidia es lo que neutraliza y que paraliza el éxito y la prosperidad de los seres humanos. Pero, ¿quiénes le tienen envidia a usted? No le tiene envidia a los extraños. La envidia oscurece el brillo propio mirando a la luz ajena. Cuando usted se llena de envidia hacia las demás personas, queda paralizado y fracasando. Pero yo le pregunto a usted, señor, que tiene éxito, que tiene prosperidad, que le va bien, que saca buenas cosechas, que tiene buenos productos agrícolas, que la ganadería le produce buena leche, buenos terneros, buena carne. Usted que tiene un negocio, una tienda, un kiosco, un supermercado, una pensión, un restaurante, una tienda de abarrotes. A usted que le va bien y que progresa, ¿quién le tiene envidia? No las personas extrañas. ¿Le tiene envidia a sus propios familiares o sus vecinos, la gente allegada? Resulta que hay gente que tiene un negocio parecido al suyo y usted vende muy bien porque usted atiende bien a su gente. Pero allá el vecino y la competencia que no vende porque trata mal a los clientes, los ha ausentado, se llenan de envidia y van donde el brujo, donde el hechicero, para dañarle su suerte, para dejarle su gente, para que usted empiece a fracasar y le bajan las ventas. Esto directamente viene sucediendo, ¿sabe? Por la envidia y por la maldad. Empiezan a tirarle cosas allí a la puerta de su negocio, o empiezan a tirarle cosas allá a su potrero, allá a su piquete donde usted ordeña las vacas, o allá al campo donde usted cultiva la agricultura, y le dañan la tierra, le dañan la ganadería, le dañan el negocio, y esto por la envidia y por la maldad. 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En cualquiera de estas dos páginas. Puede enviar los mensajes al teléfono 710-570-90 vía WhatsApp, 710-570-90 o al 7500-7747. Bueno, hermanos espirituales, vamos de inmediato con el horóscopo personal correspondiente al día de hoy para Aries, nacidos entre el 21 de marzo y el 20 de abril. Para los nacidos del signo de Aries, tenemos la carta del 9 de bastos. El 9 de bastos le dice que es el momento de que usted empiece a estar muy a la expectativa y a tener mucho cuidado, Aries, porque en su entorno, a su alrededor, hay mucha gente que lo envidia y le quiere perjudicar en el aspecto laboral o en el campo del trabajo. Tenga mucho cuidado, especialmente con el grupo de compañeros de trabajo. Trata de evitar discordias y problemas. Lo mismo que trata de evitar peleas con su pareja en el día de hoy, nativo del signo de Aries. Lo que sí es que en el campo de la salud usted se siente muy bien aspectado y en el día de hoy no tendrá ningún problema, nativo de Aries. Y para Tauro, del 21 de abril al 20 de mayo. Del 21 de abril al 20 de mayo, los nativos del signo de Aries tienen la carta del caballo de bastos. La carta del caballo de bastos es una carta maravillosa que le indica fuerza, poder, dinamismo, seguridad y confianza. Ponga usted todo de su parte y siga adelante. porque usted es un guerrero, es un luchador, y no se amilane usted por las adversidades de la vida ni por las necesidades precarias económicamente que posiblemente dentro de muy poco las va a superar Tauro. En el campo del amor, trate usted de ser más condescendiente con su pareja. Y en el aspecto de la salud, ojo, cuidado con el sistema bronquial Tauro. Y para los nativos del signo de Géminis, le tenemos la carta de la Reina Mayor. Nacidos entre el 21 de mayo y el 21 de junio, nativo del signo de Géminis. Los gemelos en el día de hoy, es importante que tengan en cuenta que hay mucha gente que se acerca a ustedes únicamente tratando de buscar ventaja y sacar beneficio de su amistad. Trate de empezar a ser un poquito más egoísta y ser menos mano suelta con las demás personas que solamente quieren sacar beneficio de su persona Géminis. En el aspecto del amor, trate usted de observar muy bien si a la persona con la cual usted va a emprender una relación nueva verdaderamente siente el amor y el sentimiento necesario. No juegue con los sentimientos ajenos porque no le gustaría a usted que jueguen con los suyos. En el campo de la salud, tenga mucho cuidado con problemas estomacales que se le pueden presentar hoy, Géminis. Y para los nativos del signo de Cáncer, Cáncer del 22 de junio al 22 de julio, tienen la carta del colgado. El colgado le indica a los nativos del signo de Cáncer que es momento de que ustedes empiecen a pensar con mayor seguridad lo que van a hacer. No actúen precipitadamente. Piensen para hablar, no hablen para pensar, porque más adelante pueden tener arrepentimientos. Y mucho cuidado, Cáncer, con ofender a su pareja con palabras, porque después de dichas las ofensas y las agresiones no se pueden recoger. En el campo de la salud, tiene que tratar de controlar su sistema nervioso, Cáncer. Y para los nativos del signo de Leo, nacidos entre el 23 de julio y el 23 de agosto, tenemos la carta del sol para Leo. Leo, el sol está iluminando su vida, su camino. Le está indicando que viene la abundancia, que viene la prosperidad. Vea usted el panorama que se le viene presentando en su entorno y dése cuenta que va a llegar a conseguir cosas positivas y favorables, nativo del signo de Leo. Todo le va a cambiar y le va a mejorar en todos los aspectos para Leo, en el campo económico, en el campo afectivo y sentimental, y también para Leo se le presentan cosas positivas y favorables, leoninos, en el campo de la salud. Y para los nativos del signo de Virgo, del 23 de agosto al 22 de septiembre, para los nativos del signo de Virgo, tenemos la carta del 3 de oros. El 3 de oros le indica a los nativos del signo de Virgo que va a venir dinero inesperado, cosa que usted ya hacía perdido, alguna deuda, algún préstamo que había hecho, le va a llegar y lo va a sorprender. Trate usted de ese dinerito guardarlo, amarrarlo, no lo dilapide, no lo malgaste, porque acuérdese que ha pasado etapas muy difíciles. En el campo del amor, trate usted de disculparse con su pareja si considera que ha cometido errores. Y en el campo de la salud, nativo del signo de Virgo, controle su impulsividad y su mal carácter que le afecta el sistema nervioso. Bueno, hermanos espirituales, hay cosas importantes en el camino de la vida donde nosotros vivimos, porque muchas veces nos dejamos sorprender por la mala vibra, la mala onda, la mala suerte o por la envidia de las demás personas. Como usted no le hace daño a nadie, como usted no se preocupa por la vida ajena, como usted no le tiene envidia a las demás personas, usted se confía y cree que nadie le tiene envidia a usted. Pero esto le puede complicar la vida, porque como usted no hace nada malo, cree que nadie le hace a usted. 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Le pueden estar destruyendo el hogar, el trabajo, el negocio, la salud, la tierra, la granja avícola. 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Lo dejan loco, ciego, mudo, paralítico, postrado en una cama sin poderse valer por sus propios medios. 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Bueno, amables oyentes, al número 710-5790, 710-5790 o 7500-7747, 7500-7747, allí me llaman y también me envían los mensajes para darle respuesta, así como este. Grupo Lixer Internacional. Yo soy Rosa Elvira Paredes y nací el día 3 de mayo de 1970. Le escribo de Entre Ríos. Por favor, tengo muchos mareos constantes, siento que me voy a caer, que mi cuerpo no responde. Esto me asusta mucho, yo siento que algo no está bien, no sé qué me pasa. Yo le suplico su ayuda urgente, muchas gracias. Soy Rosa Elvira, de la ciudad de Entre Ríos. Ay, amable amiga Rosa Elvira. Lamentablemente, yo lo he dicho muchas veces en este programa, caras vemos, corazones no sabemos, Rosa Elvira. Y hay gente que por delante te brinda la mano, te brinda la amistad, y por detrás la jura la guerra, le clava el puñal de la traición. Tú eres una mujer bastante buena, bastante bondadosa, bastante gentil con todas las demás personas. Te has sacado el pan de tu boca para ayudar a tus amigas, a tus compañeras, pero lamentablemente la vida se te viene presentando con personas que te quieren hacer daño y maldad. Y como lo he dicho muchas veces, es gente que come de tu mano. Porque el problema que tú tienes, Rosa Elvira, es que te han dado un brebaje, un tomizo, un hechizo para verte arruinada y para verte destruida. Dices que sientes mareos, que sientes como si te vas a caer, que el cuerpo no te responde. Lógicamente que tienes que mantener asustada, porque sabes que sales y quién sabe si regresas, porque hay veces que te tiemblan las piernas, que sientes que te vas a caer, como dices bien en el mensaje. Esos mareos, esos trastornos, esto no es una cosa normal, esto es que estás siendo víctima de un brebaje, porque a ti te quieren ver postrada en una cama sin poderte valer por tus propios medios, porque hay una mujer que quiere destruir tu hogar, una mujer que te quiere ver arruinada y destruida para así quedarse con tu marido. Te van a quitar a tu marido, están trabajando sobre esto, tienes que abrir los ojos, y esto es una persona conocida. Si tú vienes a una consulta personal conmigo, Elvira, yo te voy a explicar y te voy a decir quién es esa persona, no para que tomes venganza, sino para que te cuides y no le des el gusto de que destruya tu hogar. Hermanos espirituales, así como le está pasando a Elvira, le pasa a muchas personas. Como yo también lo digo, todas las personas que vengan a una consulta personal conmigo van a recibir completamente regalado, completamente obsequiado, el perfume Abre Caminos o las gotas de amor eterno, rezado, conjurado y magnetizado a su nombre y a su apellido. Solamente a los que vengan a una consulta personal. Bueno, amables oyentes, seguimos con el horóscopo personal correspondiente al día de hoy a través de las cartas del tarot. Quiero decirles que las cartas del tarot y el horóscopo personal guían y orientan, mas no determinan. La determinación la tomas tú. Libra, del 23 de octubre, de septiembre al 22 de octubre. Del 23 de septiembre al 22 de octubre, los nativos del signo de Libra. El 3 de copas. ¿Qué le indica el 3 de copas a Libra? Hoy hay celebración. Celebración para Libra, posiblemente ascenso en el trabajo. Posiblemente dinero inesperado de horas extras o de algo parecido. Y también es importante que tenga en cuenta Libra que puede haber la sorpresa, la celebración del regreso de una persona ausente, una persona que usted ha querido mucho y que se había alejado de su vida. Puede ser un familiar o puede ser una persona que a usted le interesa mucho en el aspecto sentimental. En su salud en el día de hoy, Libra, como hay celebración, coma y beba moderadamente. Y para los nativos del signo de Escorpión, del 23 de octubre al 21 de noviembre, tenemos para los nativos del signo de Escorpión la carta del As de Espadas. El As de Espadas para Escorpión combate con su espada a los demonios, aleja la mala vibra, la mala energía, aleja a las personas que le están acechando, envidiando. En el día de hoy, Escorpión, con su fe en Dios y la confianza en sí mismo, va a poder superarse y cambiar su vida positivamente, Escorpión. En el campo sentimental, en el día de hoy, puede conocer una persona que verdaderamente le va a despertar mucho interés en el campo afectivo. Y en el aspecto de la salud, es importante que visite al oftalmólogo profesional. Y para los nativos del signo de Sagitario, los sagitarianos en el día de hoy tienen la carta de la emperatriz. ¡Qué carta bonita! Es una carta que le indica que usted en el día de hoy está teniendo cosas lindas y positivas, se le están abriendo las puertas y los caminos, pero tiene usted que dejar de ser tan egoísta, nativo del signo de Sagitario, y debe dejar de invadir los campos ajenos y empiece a respetar usted a los demás para que lo respeten a usted, especialmente en el campo laboral. Y en el aspecto sentimental, deje de tratar de manipular a su pareja Sagitario, porque esto le puede traer consecuencias negativas y pueden haber problemas y dificultades. En el campo de la salud, es importante, Sagitario, que se controle clínicamente en un hemograma, triglicéridos, colesterol y ácido úrico. Bueno, para los nativos del signo de Capricornio, nacidos entre el 21 de diciembre y el 19 de enero, tenemos el 7 de espadas. El 7 de espadas le indica a los nativos del signo de Capricornio que se ha limpiado el camino para que usted continúe por el sendero del éxito y de la felicidad, para que usted en el día de hoy tome la ferviente decisión de dar comienzo al emprendimiento que estaba pensando y que tiene guardado, encajonado, engavetado. Es momento de tomar decisiones y empezar a realizar los proyectos nuevos. Lo mismo que en el campo del amor, deje la cobardía y declare sus sentimientos a la persona que usted cree que está amando y queriendo en silencio. Y en el aspecto de la salud, tenga mucho cuidado con un golpe fortuito que puede tener en este día. Y para los nativos del signo de Acuario, del 20 de enero al 18 de febrero, los acuarianos en el día de hoy tienen la carta de la sota de copas. La sota de copas en el día de hoy le dice a los nativos del signo de Acuario que deben de estar a la expectativa ante cualquier oportunidad de negocio que se les presente, pero analícenla muy bien antes de tomar decisiones y sobre todo si trata de invertir dinero. Tenga mucho cuidado y busque quien lo asesore. en el campo afectivo y en el campo sentimental, trate usted de ser más condescendiente, de buscar más amabilidad con su pareja para que evite los roces y las discusiones, porque esto no le lleva a nada bueno, Acuario. Y lo más importante, en el campo de la salud, tenga usted mucho cuidado al beber o al comer, hágalo moderadamente. Bueno, amables oyentes de la sintonía, vamos con el último signo del zodiaco, Piscis, del 19 de febrero al 20 de marzo. Tenemos la carta del corazón cruzado por tres espadas. Esto le indica a usted, nativo del signo de Piscis, que debe tener mucho cuidado porque puede llegar a sufrir usted una traición en el aspecto económico, en el aspecto laboral. Tenga mucho cuidado a las personas que usted le confía su dinero o su negocio. Lo mismo que en el campo afectivo y en el campo sentimental, no crea en todo lo que le prometen a usted, Piscis. Y quiero preguntarle también a Piscis que en el aspecto de la salud de usted depende que su salud marche positivamente. Bueno, quiero recordarles a todas las personas que me están viendo a través de la página de Facebook de Astrólogo Grupo Lixer Internacional o la página de Facebook de Lixer Serna, este hermoso ramillete de cartas del tarot lo pueden ver ustedes acá en esta guía astrológica. Porque este programa es un programa real y un programa que se transmite en vivo y en directo. Bueno, amables oyentes.

0: 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Como bien lo dice su nombre, abrir las puertas y los caminos del trabajo, del negocio, para abrir las puertas de la prosperidad, para que el dinero que llegue a sus manos se quede, se amañe y se acostumbre con usted. Rezado, conjurado y magnetizado a su nombre y a su apellido. Y si usted no tiene ese problema, sino que el problema es de amor, las gotas de amor eterno, tanto para el hombre como la mujer, para que tengan la oportunidad de tener a alguien favorable a su lado. Bueno, amables oyentes, tenemos un testimonio importante de las personas que consultan conmigo para el cambio positivo que van teniendo. Esto nos dice esta persona.
1: Buenas, profesor. La gente entra con humor a comprar a mi negocio. Todavía no tengo muchas cosas en mi negocio para vender porque, como usted sabe, hace poquito que empezamos con usted y bueno, pero volvieron clientes a comprar a mi negocio y entran contentos, se ríen, salen contentos del negocio. No tengo mucho para vender, pero lo que tengo para vender, el cliente entra y sale contento. O sea, antes el cliente entraba y salía malhumorado y se iba enojado y ya no volvía. Y era un tema de que inclusive habían clientes que ya ni me saludaban. Y no es que me hayan quedado debiendo, simplemente ni me saludaban. Y ahora entran al negocio contento. Es otra vibra.
0: Esto es los resultados que ustedes obtienen cuando consultan conmigo. Por eso yo siempre les digo, yo no les vengo a quemar incienso en el altar de la mentira, ni les vengo a prometer lo que no les puedo cumplir. Yo no le vengo a prometer que le voy a enseñar a conseguir dinero sin trabajar, no. Yo lo ayudo, lo guío, lo oriento, lo cuido, lo protejo para que usted trabaje, para que usted ponga de su parte, haga el esfuerzo, para que usted haga el esfuerzo y ponga de su parte para salir adelante. Yo le abro las puertas y los caminos, yo le doy suerte, pero no le enseño a conseguir dinero sin trabajar. Entonces, cambie su vida, cambie su suerte y cambie su destino. 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Que Dios los bendiga y hasta entonces.
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0: Son las 9 de la mañana con 41 minutos.
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1: Son las 9 de la mañana con 55 minutos.
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0: Son las 10 de la mañana con 11 minutos.
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6: Dios sea con nosotros hoy, mañana y siempre. Reciban todos ustedes la bendición de los espíritus del bien, principalmente la de nuestro Señor Jesucristo. Con el favor de Dios y la amable atención de ustedes, llego hasta sus hogares con este programa, El Mensajero de su Destino. Con el deseo infinito de llegar hasta ustedes, llevándoles palabras llenas de aliento, de paz, de armonía, de seguridad y de confianza. Con el deseo infinito de hacerlo resurgir

fiscal y menores desembolsos de organismos internacionales. Economía, en ese caso, prevé un acuerdo con el FMI sujeto a mayores condiciones y un acceso más limitado a recursos externos. En ese caso, prevé un acuerdo con el FMI sujeto a mayores condiciones y un acceso más limitado a recursos externos. Como consecuencia, advierte que existiría menor oferta expectativa y efectiva de dólares ante una demanda creciente, situación que provocaría que el dólar suba más rápido y abrupto. El análisis sostiene que el principal desafío económico no radica en la cotización actual de la divisa estadounidense, sino en su comportamiento durante los próximos meses. La pregunta más importante no es cuánto vale el dólar, sino hacia dónde va en los próximos meses, afirma el documento. La propuesta también incorpora medidas fiscales orientadas a preservar los ingresos públicos. La CAINCO considera que no debe aplicarse reducciones tributarias que deterioren la recaudación del Estado. Obligaciones. En cambio, plantea reprogramar obligaciones financieras para aliviar la liquidez de empresas y productores. El estudio aclara que postergar el pago de créditos no implica su condonación, sino una redistribución de las cuotas en los meses siguientes. Asimismo, el documento valora la reducción de gravámenes arancelarios para la importación como un mecanismo para facilitar el abastecimiento y reducir los costos para el aparato productivo. El diagnóstico también aborda el desempeño de la economía boliviana durante este año. Según la presentación, el país ya había ingresado en una fase recesiva antes de los bloqueos registrados entre mayo y junio. Producto Interno Bruto. Los gráficos incluidos muestran tasas negativas de crecimiento acumulado del Producto Interno Bruto en los meses previos a la movilización y estima que la economía podría contraerse al menos 3% durante esta gestión, aunque otras proyecciones citadas son más pesimistas, dice. Para la CAINCO, los bloqueos agravaron la desaceleración que ya estaba en marcha. En ese contexto, el estudio plantea que las decisiones sobre política cambiaria, acceso al financiamiento internacional y disciplina fiscal serán determinantes para evitar un mayor deterioro de la economía y recuperar la confianza de los mercados. Acceso a financiamiento internacional y disciplina fiscal. ¿No? ¿Qué les parece? Que las decisiones sobre política cambiaria, dice, en ese contexto el estudio plantea que las decisiones sobre política cambiaria, acceso a financiamiento internacional y disciplina fiscal serán determinantes para evitar mayor deterioro de la economía y recuperar la confianza de los mercados. ¿Qué significa? Financiamiento internacional y disciplina fiscal, dice, ¿no? Esta es la palabrita clave, señores, ¿no? Bueno, amigos, estas son las noticias que tenemos. Un temita no muy sencillo, pero importante tener en cuenta, ya que todos nos preguntamos qué va a pasar con la economía. ¿Qué está pasando? Uno pregunta algo. Y ayer me pasó varias cosas. Quería comprarme un maltín. ¿Cuánto? 9, 10. ¿Cómo es eso? ¿Qué pasa? Si es comprado en 6 pesos. ¿Usted hace qué tiempo que no compra? ¿Cuánto está la peque? 5 pesos. ¿Cómo? Pero no era 3 pesos. No, 5 pesos. Bueno, o sea, realmente uno dice, ya la plata se ha desvanecido. El poder adquisitivo se ha diluido, ¿no? Por ejemplo, yo iba a San Julián y pagaba 25 bolivianos el pasaje y parecía mucho, ¿no? Y ahora es 40 pesos, señores. 40 pesos es el pasaje a San Julián de aquí de Montero. Y bueno, como dirían otros, en Ríos Revueltos, ganancia de pescadores. He visto ahí la cooperativa, creo que se llama 24 de abril, creo que es, sí. Han cambiado toda su flota de autos, ahora todos son Toyota y así. Claro, son 10 pasajeros que tiene el Toyota y así. No, a ver, 2, 6, 3 filas tiene, 6, 9 y 1 adelante, 10. Es, señores, de esa línea traen 10 pasajeros, sin contar encomienditas y otras cositas. Estamos hablando en una ida. ¿Cuánto hacen en una ida? 10 por 4 son 400 bolivianos. Que hacen una vueltita, tienen 800 bolivianitos, señores, como si nada. ¿Qué les parece? ¿Eh? Yo ayer pensaba, ¿no? Mientras nosotros aquí queriendo
capacitarnos más, aprender más de inteligencia artificial, mejorar los procesos comunicativos.

¿Y eso para qué? ¿Ah? Para servir mejor a la sociedad. Pero aquellos amigos, sin estar importándoles la inteligencia artificial ni mayor conocimiento, se suben al volante, manejan tren, llevan pasajeros, tren, y ganan buena plata. El que paga el plato roto es el usuario, porque ahora tiene que pagar 40 pesos el pasaje a San Julián. Allá para Caní, 25 pesos, señores. Era 12 pesos. Luego en la pandemia lo subieron a 15 y ahora 25. Y todos estos funcionan con gas encima. O sea, estos sí que están haciendo la plata, señores.

Financiamiento internacional y la disciplina constituyen, disciplina fiscal constituyen dos elementos estrechamente vinculados en la gestión macroeconómica de los estados, dice. La capacidad de un país para acceder a recursos provenientes de organismos multilaterales, mercados financieros internacionales o gobiernos extranjeros depende en gran medida de la credibilidad y sostenibilidad de sus políticas fiscales. El financiamiento internacional comprende los préstamos, créditos, concesionales, emisiones de bonos soberanos y líneas de apoyo otorgadas por instituciones como el Fondo Monetario Internacional, Banco Mundial, los bancos regionales de desarrollo y los mercados de capitales. Estos recursos permiten financiar inversiones públicas para cubrir déficits temporales y enfrentar crisis económicas o desastres naturales. Sin embargo, los acreedores internacionales evalúan rigurosamente la situación fiscal antes de otorgar el financiamiento. La disciplina fiscal se refiere al manejo responsable de las finanzas públicas mediante el control del gasto, la sostenibilidad de la deuda y la generación de ingresos suficientes para evitar déficits persistentes. ¿Qué significa entonces la disciplina fiscal? Manejo responsable de las finanzas públicas. ¿Cómo se hace este manejo responsable de las finanzas públicas? El control del gasto. Claro, nuestros profesores dicen incremento, jubilación al 100%, todo, ¿no? Claro, no nos importa de dónde sale la plata, pero tiene que el papá Estado hacer aparecer. Entonces, como dice, mediante el control de gasto, ¿no? Entonces, tiene que apretarse el cinturón. Mayores ítems para la educación. Y la plata, ¿de dónde viene? Entonces, puede ser que el gobierno saque la plata, pero a costa de mayor déficit fiscal, ¿no? La sostenibilidad de la deuda. Ahora, seguimos prestándonos, para llegar un momento que ya vamos a estar cogoteados con la deuda. Es como cuando uno se presta de todo lado, debe a todo el mundo, le cobran de aquí, le cobran de allá, ya no sabe a quién va a pagar, ¿no? Entonces, sostenibilidad de la deuda. Y la generación de ingresos suficientes para evitar el déficit fiscal. Lo otro sería cuánto genera, ¿no?, el Estado para cubrir sus necesidades, sus demandas. Entonces, todo esto tiene que hacer el gobierno, pero nuestro querido gobierno, diálogo, tranca, el Estado tranca, no pasa nada con Rodrigo Paz, señores, lamentablemente. Entre sus principales instrumentos se encuentran las reglas fiscales, los límites al endeudamiento, los mecanismos de supervisión presupuestaria independiente. La evidencia internacional demuestra que los países con marcos fiscales creíbles suelen acceder a financiamiento externo en mejores condiciones, con menores tasas de interés y plazos más favorables. O sea, si tú prestas plata a alguien y dices, pero este tipo me pagará, ¿será que me va a pagar? Entonces uno duda de prestarle, ¿no? Y si le presta, está corriendo riesgo y le dice, ya, pero me vas a pagar tanto de interés, ya que me estoy arriesgando. Pero si es que una persona tiene más o menos recursos, tiene de dónde, no está largado de la mano de Dios, dice, ah, no, es seguro, me va a pagar, le presto. Entonces lo mismo pasa con los países. No, ese país que está en lío, en candela, no me va a poder devolver la plata. Entonces si le presto va a ser a más altos intereses, va a ser más difícil conseguir plata, ¿no? Como dice, por el contrario, el deterioro fiscal incrementa el riesgo soberano y reduce la confianza de los inversionistas, elevados déficits presupuestarios y niveles excesivos de deuda pública pueden provocar un aumento en el costo del endeudamiento e incluso la pérdida de acceso a los mercados internacionales. ¿Qué quiere decir déficit presupuestario? Yo gano 1,000 pesos, pero resulta que gasto 1,500. ¿De dónde salen los 500 ya? ¿Ah? Si sé que gano 1,000, tengo que gastar 800 y guardar 200, ¿no? Ya no puedo tener los mismos gastos, entonces no puede haber ese déficit, gasto más de lo que me ingresa, entonces siempre vamos a ir por atrás. Entonces, elevados déficits presupuestarios, niveles excesivos de deuda pública pueden provocar un aumento en el costo del endeudamiento e incluso la pérdida de acceso a los mercados internacionales. El Fondo Monetario Internacional estima que el incremento sostenido de la deuda pública mundial constituye uno de los principales riesgos para la estabilidad financiera internacional durante la presente década. ¿Cuánta plata ya debemos? Tanto es lo que se llama deuda externa y deuda interna, señores. Nuestro gobierno está endeudado.
No obstante, la disciplina fiscal no debe confundirse con políticas de austeridad indiscriminada. Organismos internacionales y especialistas sostienen que el ajuste fiscal debe preservar la inversión pública productiva y el gasto social prioritario, especialmente en educación, salud e infraestructura, debido a su impacto sobre el crecimiento económico de largo plazo y la reducción de la pobreza. En el caso de economías emergentes como Bolivia, mantener una política fiscal sostenible resulta fundamental para preservar la confianza de organismos internacionales, asegurar el acceso a financiamiento externo destinado al desarrollo productivo y la infraestructura estratégica. La combinación de responsabilidad fiscal y financiamiento internacional constituyen, por tanto, un requisito esencial para alcanzar la estabilidad macroeconómica y el crecimiento sostenible. ¿Qué les parece? ¿Qué dicen? What do you say? Interesante, ¿no? Política fiscal sostenible. Me gusta esa palabrita también.

Bien, hoy nuestro cazador de cazadores no estará haciendo sus deportes. Me llamó, me dijo, tengo emergencia, están convocándome a Santa Cruz de emergencia, me dijo. Así que nuestro cazador hoy no estará con nosotros para compartir sus opiniones, puntos de vista en esta jornada. La política fiscal sostenible es aquella estrategia de gestión de las finanzas públicas que permite al Estado cumplir sus obligaciones presentes, futuras, sin comprometer la estabilidad macroeconómica ni trasladar cargas excesivas a las generaciones futuras. Su objetivo principal consiste en mantener un equilibrio entre ingresos, gastos y el endeudamiento, garantizando al mismo tiempo el crecimiento económico y la provisión de bienes y servicios públicos esenciales. Una política fiscal se considera sostenible cuando el nivel de la deuda pública puede mantenerse o reducirse a lo largo del tiempo. Sin requerir ajustes fiscales drásticos, recurriendo continuamente al endeudamiento para financiar gastos corrientes. ¿Qué dice aquí? Mira esta partecita. Una política fiscal se considera sostenible cuando el nivel de la deuda pública puede mantenerse o reducirse a lo largo del tiempo sin requerir ajustes fiscales drásticos o recurrir continuamente al endeudamiento para financiar gastos corrientes, ¿no? Decían por ahí, nos prestamos hasta para pagar los sueldos de nos quién, decía, o sea, no hay plata. Eso no es sostenible, ¿no? Entre los principales componentes de una política fiscal sostenible se encuentran la eficiencia del gasto público, una estructura tributaria suficiente y equitativa, la priorización de la inversión pública productiva y una gestión prudente del endeudamiento. Asimismo, las reglas fiscales, como los límites al déficit y a la deuda pública, constituyen mecanismos importantes para fortalecer la credibilidad y reducir la vulnerabilidad frente a shocks económicos externos. ¿Qué les parece, señores? Todo esto también se aplica a lo municipal, pues, ¿no? A lo municipal. ¿Qué dice? Se encuentra eficiencia del gasto. ¿En qué estamos gastando nuestra plata? ¿Realmente estamos siendo eficientes en nuestro gasto? Vamos a hablar esta palabrita, eficiencia del gasto. ¿Qué significa? ¿Cómo interpretamos eficiencia del gasto, por ejemplo, ¿no? Algo importante en la gestión pública, saber cómo en una familia, digamos, uno compra lo que es más importante, más prioritario. Ayer tuvimos una desgracia. Los dueños de lo ajeno se nos llevaron dos herramientas importantes, un taladro y una amoladora del albañil. Y eso es como su computadora para Tomás Cook, para el albañil, si no, no puede trabajar, ¿no? Entonces, ¿uno qué va a hacer? Va a tener que hacer un esfuerzo para reponer eso porque es prioritario para continuar con la actividad. Entonces, lo mismo pasa seguramente con lo que es la economía. Uno tiene que priorizar algo y como tal, ¿no? Dice, la eficiencia del gasto público se refiere a la capacidad del Estado para utilizar los recursos financieros disponibles de manera óptima, obteniendo los mayores beneficios económicos y sociales posibles con el menor costo, evitando desperdicios, duplicidades y asignaciones inadecuadas. Yo hasta ahora tengo mis serias dudas realmente sobre las mozafas. Realmente invertir en casas particulares, 20.000 bolivianos de nuestra economía para resolver problemas de 100, digamos hasta 200 personas, frente a las 35.000 viviendas que hay, ¿será una solución? ¿Ah? ¿O es un pelo al gato esto? Cuando esos recursos podríamos utilizar tal vez de una manera. Entonces dice aquí la eficiencia, ¿no? La eficiencia del gasto público se refiere a la capacidad del Estado para utilizar recursos financieros disponibles de manera óptima, obteniendo los mayores beneficios económicos sociales posibles con el menor costo, evitando desperdicios, duplicidades o asignaciones inadecuadas. Por ejemplo, ¿qué son estos gastos que no han sido, es un desperdicio? ¿Qué hacemos con un mercado del Alba que no funciona? Una terminal que funciona al 10% de su capacidad, ¿eh? Y algunas obras que no han servido. Entonces, ¿qué ha hecho? Uno ha gastado su plata innecesariamente. Es como cuando alguien compra algo y no sirve, señor, se ha gastado mi plata, uno le da rabia, ¿no? Pero en este caso, ¿qué sucede, no? Y así sucesivamente. Entonces, en términos prácticos, implica lograr mejores resultados en áreas como salud, educación, infraestructura y protección social sin incrementar innecesariamente el gasto público. Por ejemplo, ¿será que simplemente haciendo más escuelas vamos a mejorar la educación? ¿O será tal vez invirtiendo en capacitación docente? ¿O será más importante invertir en infraestructura que en plataformas digitales?
qué dicen ustedes? Entonces, todo este tema hay que ir evaluando importantemente, ¿no? Bueno, amigos, son las 10:59 minutos. Me he emocionado con este tema porque es clave para entender lo que todos los días estamos hablando en las calles, señores, la preocupación de que la economía no va bien. Está complicándose nuestra economía. Realmente uno sale y comienza a preguntar el costo de las cosas y llega amargado a su domicilio, ¿no? Porque lo que antes es 100 pesos, valía 100 pesos y vale 50, 40 pesos. ¿Ah? Algunos han mejorado sus ingresos, como los transportistas, ¡clar! Sube el combustible, ¡tac! Lo han subido sus costos operativos y han compensado. Pero los que no podemos, ¿ah? ¿Qué les parece? Sarabia, liberar el dólar sin respaldo de reservas fue un error, dice Sarabia, que este es experto, un PhD en economía. El economista explicó que la medida alimenta la expectativa de una mayor subida del dólar y debilita la confianza en los anuncios oficiales. El economista Antonio Sarabia mostró su preocupación ante la medida ejecutada por el gobierno que elimina el tipo de cambio fijo de 6.96 a un régimen cambiario flexible, pues señaló que esta debió ser ejecutada teniendo reservas de la divisa en el Banco Central de Bolivia. No hay dólares en el país, el Banco Central no tiene reservas. No se finaliza un acuerdo con el Fondo Monetario Internacional, los exportadores no han traído sus dólares de vuelta, precisamente por la incertidumbre. Entonces, si no hay dólares, va a ser muy complicado mantener una estabilidad. Señaló Sarabia en entrevista con Piedra, Papel y Tinta. El analista señaló que el aumento gradual de la divisa, un fenómeno que se ha visto desde la implementación de la medida, podría suponer un riesgo para la economía. Señaló que el proceso de devolución a los ahorristas que se llevará a cabo desde el miércoles va a tener un impacto en el mercado paralelo, lo que va a generar una inestabilidad macroeconómica importante. Antes te lo daban el tipo de cambio oficial de 6.96, entonces nadie sacaba sus dólares porque perdía. Ahora te lo van a dar al tipo de cambio del día. Entonces la sacas, pero ¿qué hace la gente cuando saca sus dólares en bolivianos? Pues se da la vuelta y va al libre cambista o la casa de cambio y los vuelve a cambiar. Ese proceso es el que va a aumentar el valor del dólar en el mercado paralelo, afirmó. Ah, bueno, mire cómo, ¿no? Yo pensé, ahí sí, que estos iban a retirar sus dinero, pero en dólares, en Washington. Entonces uno diría, van a retirar y estos lo van a inundar de dólares el mercado paralelo y va a bajar. Pero no, van a retirar en bolivianos. Si es en bolivianos, claro, va a haber más circulante y más demanda de dólar. ¿Ah? Finalmente, el analista afirmó que es necesario que el gobierno formalice con urgencia un acuerdo con el FMI para devolver la confianza a la población. Es necesario un acuerdo con el FMI de alrededor de 3.000 a 4.000 millones de dólares, ¿no? Porque eso te apuntará a las reservas y demás te permitirán devolver la deuda al sistema financiero, alertó. Estamos en candela, señores. Candela, candela. Estamos embarcados, como dirían los amigos, ¿no? Embarcados. Cainco cuestiona que el gobierno no tome decisiones urgentes sobre la economía, dice también. Zamora confía que la base de operaciones de BOA no se mueve de Cochabamba. Sarabia plantea legalizar los chutos y reformar la importación de vehículos. Esto ya lo habíamos leído en una ocasión en un artículo de opinión, ¿no? Pero sobre esto seguramente también se ha referido en esta entrevista. Codepro denuncia reventa de diésel en plena cosecha del sector cañero, dice. ¿Quién es de Codepro? Vamos a ver. La falta de combustible incrementa el riesgo de retraso en la cosecha, afecta a la operación de maquinaria agrícola y puede traducirse en mayor costo para los productores. El presidente del Consejo para el Desarrollo Productivo, Codepro, Edward Condo, advirtió que la falta de diésel continúa afectando al sector agropecuario y pone en riesgo el normal desarrollo de la zafra cañera al denunciar las irregularidades en la comercialización de carburantes. El dirigente explicó que durante una visita al norte integrado constató que las estaciones de servicio se encontraban sin diésel, situación que también se repite en otras regiones donde actualmente se desarrolla la cosecha. Esta mañana estuve por la zona norte del norte integrado. Ninguno de los surtidores cuenta con combustible. Ya estamos prácticamente en plena zafra y lamentablemente no hay disponibilidad, afirmó. Condo indicó que pese a las gestiones realizadas por el sector para el abastecimiento sea priorizado en las áreas productivas, el suministro sigue siendo insuficiente tanto en el norte integrado como en la zona sur, donde también se concentra la actividad agrícola.
Banco Central de Bolivia difunde todo el calendario de devoluciones de depósitos en dólares, dice, vamos a ver esta nota. Bien, vamos con esta nota. A ver, Banco Central de Bolivia inicia desde este miércoles 15 de julio una nueva etapa de cronograma de devolución de depósitos de dólares retenidos en el sistema financiero con pagos dirigidos a los ahorristas cuyos saldos se encuentran entre 1.000 y 3.000 dólares. Medida forma parte del plan gradual diseñado por la Autoridad Monetaria para sustituir los depósitos en moneda estadounidense. No entiendo, a ver. Luego de las restricciones registradas, el sistema financiero debido a la escasez de divisas. De acuerdo con el cronograma difundido por el Banco Central, los montos a devolver aumentarán progresivamente durante los próximos meses hasta concluir con la devolución total de los depósitos en julio del 2027. También Economía confirma que desde el 15 de junio, el calendario establece que los pagos arrancan esta semana con depósitos de 1.001 a 3.000. El 14 de agosto es para depósitos de 3.000 a 5.000 y el 15 de septiembre de 5.000 a 8.000 y de 8.000 a 10.000 el 15 de octubre. El cronograma sigue 16 y 14 de diciembre con depósitos de 10.000 a 15.000 y luego respectivamente 15.000 a 20.000. En el 2027 el proceso continúa con la devolución de depósitos de mayor cuantía con montos que oscilan entre 20.000 y 50.000 entre enero y marzo. Desde el 15 de abril hasta el 15 de julio devolverán todo el saldo restante. El proceso apunta a normalizar gradualmente la disponibilidad de depósito en moneda extranjera, también fortalecer la confianza de los ahorristas y contribuir a la estabilidad del sistema financiero mediante una restitución ordenada de los recursos. El Banco Central de Bolivia recordó a los depositantes que las devoluciones se efectuarán conforme al cronograma establecido. Por otro lado, reiteró que el plan contempla la restitución progresiva de la totalidad de los depósitos en dólares hasta julio de 2027. Ahora, aquí no me dice lo que decía Sarabia, que va a ser en bolivianos la devolución, o va a ser en Washington, se los van a dar en dólares americanos, o cómo va a ser esa devolución, porque aquí, según Sarabia, se los van a devolver al tipo de cambio en bolivianos. I don't understand.

Cancillería imponía a Rodrigo Paz la máxima distinción del Estado, cóndor de los Andes, ¿no? Es la máxima distinción. Aramayo plantea una política exterior centrada en el interés nacional. Zúñiga es beneficiado con detención domiciliaria tras 2 años preso. Gobierno limita descuentos salariales a 5 causales legales. Ya no va a haber ese descuento automático de los sindicatos, ¿no? Libre replica a Zamora, la población espera cambios, no discursos. Paz impulsa una diplomacia al servicio de los bolivianos y el desarrollo, dice. ¿Qué más tenemos? Bolivia registró 246 conflictos en el segundo trimestre del 2026. La Defensoría del Pueblo reportó que La Paz concentró la mayor cantidad de casos y advirtió un incremento de incremento de la conflictividad. ¿Será? Hallan droga camuflada en excavadora que era enviada a Libia. Se encontró 109 paquetes de cocaína con un peso preliminar de 123 kilos con 100 gramos, señores. Vamos a leer esto. El fiscal departamental de Oruro, Aldo Morales, informó que la Fiscalía Especializada de Delitos de Narcotráfico investiga el delito de tráfico de sustancias controladas. Luego de un operativo conjunto en el puesto aduanero de Tambo Quemado, que permitió descubrir 109 paquetes de cocaína en un peso preliminar, con un peso preliminar de 123 kilos con 100 gramos. El conductor del motorcel fue aprehendido y se realizan los actos investigativos para identificar a todos los involucrados según el boletín de la Fiscalía de Oruro.

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1: Bueno, seguimos. Este resultado es producto del trabajo coordinado entre el Ministerio Público y la Fuerza Especial de Lucha contra el Narcotráfico, dice. Se colectaron los primeros elementos de convicción y se dispuso la actuación investigativa correspondiente para establecer las responsabilidades de todas las personas vinculadas con este hecho. Es un golpe duro al narcotráfico. Tenemos el compromiso firme de evitar que Oruro siga siendo visto como un camino para realizar este tipo de delitos, señaló la autoridad. De acuerdo con los antecedentes, el 9 de julio, personal de la FELCN se constituyó en el recinto multipropósito aduanero de Tambo Quemado para verificar un tractocamión que transportaba un contenedor con una excavadora hidráulica desarmada.

0: Seguimos, amigos. De acuerdo con los antecedentes, el 9 de julio, personal de la FELCN se constituyó en el recinto multipropuesto de Donero de Tamboquillo para verificar un tracto camión que transportaba un contenedor con una excavadora hidráulica desarmada. Tras el escaneo y la revisión intrusiva de la maquinaria, los investigadores detectaron una sustancia blanquecina con características similares a cocaína, resultado que fue confirmado mediante la prueba de campo. Además de la alerta emitida por el CAN Antidrogas Brutus, procediéndose a la aprehensión del conductor. Posteriormente, en dependencias del recinto aduanero regional de Oruro, Pasto Grande, se efectuó el pesaje de la inspección detallada de la maquinaria, encontrándose 109 paquetes de cocaína con un peso de 123 kilos con 100 gramos ocultos en compartimientos acondicionados al interior de las piezas de la excavadora.
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0: Grave, grave el tema del negocio de la droga, ¿no? Así es. ¿Qué más tenemos a esta hora de la mañana, amigos? ¿Qué más tenemos para seguir compartiendo, recreando? Juicio contra Zúñiga entra en cuarto intermedio hasta este martes. La defensa del ex comandante de ejército informó que aún restan 21 testigos por declarar en la etapa, dice. Restan 21 testigos por declarar en esta etapa del proceso. Tras cruce y disputas por las judiciales, Mejía admite errores y invita a Saucedo a dialogar, dice. Bien, amigos, estas son algunas noticias importantes que tenemos en esta jornada, cuando son las 11:10, vamos a saludar al cazador. No es el cazador, es el ciudadano X, señores. Ustedes conocen a X. Bueno, ya, ¿no? Ese X es un salvaje, dicen. Aló, querido amigo X, muy buenos días. Adelante.
2: Buenos días, don Coca, y al pueblo montereño a nivel nacional igualmente.
0: Querido X, ¿cuál es el motivito, la razón, la situación para su llamadita? ¿Qué asuntito quiere usted compartir, socializar con la audiencia de Guara Comunicaciones? Adelante, X.
2: Claro, pues, don Coca, siempre, ¿no? Estamos ahí escuchando, mirando la tele y escuchando Radio Comunicaciones, y siempre cuando analizamos como ciudadanos, pues siempre analizamos y puntualizamos y opinamos, porque siempre en las presidenciales desde antes han jugado con el Estado boliviano o con los ciudadanos o con el pueblo, como podemos decir. Entonces, pues, ¿de qué forma? Siempre, pues, han hecho su corrupción, siempre han hecho su robo de los cargos, de yacimiento petrolífero fiscales bolivianos, ministro de tierra, ministro de justicia, todo han hecho, pues, una corrupción siempre, interés personal y sus sectores sociales y su grupo. Pero para Bolivia no han gobernado. Si gobernarían, pues ahorita hubiéramos estado muy feliz, hubiera estado, pues, sin necesidad. Todos hablan de mejora. No, es mentiroso, son chantajistas, estafadores. Porque, a ver, de esos ministros que han sido, pues, denunciados, que están procesados, acaso están presos, están en la cárcel. No, mejor se los decoran con detención domiciliar. Y a la vez, pues, ¿será que han rescatado un peso por lo menos de los millones? Entonces no lo han hecho, pues. Pero hay unos jóvenes, por la pobreza o por huérfanos, aprenden a hacer malas mañas, robar garrafas o gallinas o motos. Muchas se lo meten preso a los pobres. Y hay veces, pues, se lo ponen, pues, discriminando. Y hay veces hay menores hermanos que tienen que atender al hermano que es dañino, pues lo meten preso y los demás se convierte en lo mismo. Entonces, es el atraso por esas ex autoridades desde antes. Ahorita por todos lados hay detención o están incautando droga por media tonelada o por tonelada o por 18 toneladas. Ese no hay por dónde perderse, porque todos los gobiernos, el ministro de antidroga, pues, siempre lo que incautan se lo montonan. ¿Y qué hacen ellos? ¿Será que eso lo consumen ellos o lo quemarán? No hay que creer ni de borracho. Él los traslada a otros países. Declaro, no hay por dónde perderse. Si se gritan.
0: X, usted hace afirmaciones muy temerarias, X. Hace afirmaciones temerarias, X. Cuidado, pactato, X. ¿No? ¿Ah? Dice usted que las autoridades no queman la droga incautada, que esa droga lo vuelven a exportar. X, son palabras mayores, son acusaciones pesadas, X. Por ahí lo pueden procesar por difamación, por calumnia, X. Imagina para la Icunayacho, X. Imagina un caso, X.
2: Don Coca, escúcheme, porque no hay detenciones, no hay preso, cárcel, vete, drogas que caen por toneladas. Entonces, ¿por qué esconden o no creo que se escape lejos pues, el que estaba trasladando? Hay un responsable.
0: Bueno, entonces X, a veces pensar? Hay un tema, dice, no es lo que se dice, sino cómo se dice. Por ahí usted puede decir, yo tengo mis serias sospechas, parece que esa droga que se incauta no es quemada, como dicen, sino nuevamente reciclada para luego salir por otros canales por ahí. Parece eso, puedes decir, pero si usted afirma algo así, una levantación, a ver, X, tú demostrame cuándo ha sido, a ver, ¿qué pruebas tienes tú, X? No, aquí esa vez hablando con pruebas, si no hay pruebas, no hay nada, uno puede decir, está difamando, calumniando, ese X está con Umamoyo. Ese X tiene chulups en la cabeza, pueden decirse X, ¿no? Entonces aquí a veces uno tiene que hablar un poco con alguna prueba, con conocimiento de la situación X para que no tenga ningún problema. Bueno, querido X, hoy día, ¿quién va a ganar el partido según su opinión, su punto de vista entre España y Francia? X, ¿a quién usted va a apostar o está apostando? Ayer me decía un motista que me traía, me dijo, muchos están apostando estos días en los partidos del Mundial, otros están ganando, otros están perdiendo. Tengo un amigo que ha ganado 10.000 bolivianos apostando a los partidos del Mundial. Dice, ¿usted X va a apostar a algún equipo o no está apostando a ningún equipo? Adelante.
2: Apuesto, don Coca. Ambas partes son mejores jugadores. Lo que uno apuesta, pues, hay que verlo. ¿A quién llegará la suerte?
0: Bueno, pero usted si hoy día le dice, a ver, X, te apuesto, yo apuesto a que va a ganar Francia, por ahí te dicen. Y X le dice, ¿cuánto? 100, listo, aquí están los 100, trae tu 100, el que gana se lo lleva, ¿no ve? En este caso usted, X, ¿a qué equipo va a apoyar o a qué equipo, a favor de qué equipo va a apostar? ¿Quiero decir eso o no va a apostar a nadie?
2: Yo lo diría, pues, que gana Francia nomás, pues, ¿no?
0: Ah, ya, usted va a apostar a Francia, usted va a decir... Bueno, yo apoyo a que Francia gane. Yo por ahí puedo decir, Tomás Coca, yo apoyo a que gane España. Hay X, vamos a una apuesta, a ver, ¿por cuantito nos vamos, X, le parece? Para que no sea mucho, para que no duela aquí a ninguno, 25 bolivianitos, X, yo le apuesto a España, usted le va a apostar a Francia, ¿no? Ya, hecho la apuesta, entonces, querido X, 25 bolivianos. Testigo la audiencia de Guara Comunicaciones. Mañana, X, así que si usted...
2: ¿Qué? Ojalá que esté campeón mundial, pues, Francia, pues, ¿no? Porque antaño pasado, pues, se lo hicieron un fraude. En esto, un mundial también está haciendo fraude también. En todo hay fraude,
0: don. Bueno, al margen de eso, bueno, todo es, como dicen, todo es discutible, dicen, ¿no? Todo es analizable. Pero bueno, entonces, retornando, entonces, estoy Cafia, digo, casi no, lo estoy confundiendo, con Cafia se acaba la mafia, casi digo, no, X, es que mucho, como usted me habla mucho de corrupción, corrosidades, no sé qué, hermano, ya me ha hecho ver que estoy hablando con Cafia, con el hombre que combate la mafia. Bien, entonces, querido X, apostado, usted le apuesta a Francia, yo le apuesto a España, 25 bolivianitos, así que mañana, X... Si usted gana, usted me manda el QR, yo le deposito los 25. Y si yo gano, yo le mando el QR para que usted me deposite. ¿Está hecho? ¿Charlado? ¿Cerrado el trato?
2: Ya, don Coca, ya.
0: Listo, bueno, querido. Ya, mañana entonces, atento, X, cuidado que después X ya no esté llamando más, se pierde X. Me bloqueen su número si pierde X. No, usted es serio, X, ¿no?
2: Claro, pero don Coca, siempre hay que analizar bien. Y hay que actualizar como unas letras abreviadas y hay que sacar al puntual si es verdad o no es verdad, uno lo pone en sospecha para que analicen todos los ciudadanos.
0: Para que la gente no diga, no me está acusando, me está diciendo que yo soy ladrón, no sé qué. Uno puede decir, no, parece que hay felino cautivo, dice, con eso, no, yo no he dicho nada, yo he dicho que parece que hay felino cautivo. Cuando uno dice que hay felino cautivo, quiere decir, parece que hay corrupción, parece que hay manejos irregulares, ilegales, entonces queda uno un poquito más, utiliza un eufemismo, se llama, ¿no?, para no decir al pan pan, al vino vino. Bueno, querido X, un saludo, un jayaya a las 3 de la tarde, atentos entonces, ahí va la apuesta con X, 25 bolivianos, señores, X le apuesta a Francia y este servidor a España, así que mañana vamos a llamarlo a X para pagarle o para que nos pague, ¿no? X, hasta un próximo contacto, que tenga una feliz jornada.
2: Igualmente, don Coca, gracias.

Ahí está nuestro X, señores. Nuestro X tal que X igual a X, decía mi querido profesor, que en paz descanse ya. Ayaviri era el apellido, no me acuerdo ahorita el nombre. Ayaviri, lo tengo clarito en mi imagen. Recuerdo cuando era mi jefe de curso en el tercero, creo, me dijo, Tomás, ¿quiere va a ser presidente del colegio? Me dice, no sé, profe, voy a ver porque quiero estudiar radical, 100% quiero postular a una beca, le decía. Me acuerdo que él me preguntó a esa vez eso. Bueno, así están las cosas, amigos y amigos, cuando son exactamente las 11:20, ahí teníamos la participación de nuestro amigo X, tal que X, igual X. Alcaldía de Lenacto activa la unidad de gestión social en favor de sectores vulnerables. Por bajas temperaturas, Magisterio Paseño pide ampliar descanso pedagógico. ¿Qué les parece, señores? ¿Qué les parece? Nuestros profesores de teachers piden ampliar, dice, por bajas temperaturas. Bueno, amigos, estas son algunas noticias importantes. Jóvenes de La Paz impulsan cumbre por el compromisos climáticos en Bolivia. Gracias, amigos y amigos. Son 11:21 y aquí estamos, como siempre, su servidor Tomás Coca, echándole candela a las noticias y a la música. Gracias por su gentil sintonía.

Bien, amigos, amigos, 11:50, 11:50, ¿cómo pasa el titánico tiempo? Señores, el titánico tiempo. Seguimos, seguimos cuando son exactamente las 11:51. Hoy es martes 14 de julio del año 2026. Hicimos un pequeño comper, señores, para echarle candela hasta la 1 de la tarde, un tente en pie para continuar con nuestra jornada. Bueno, amigos, gracias como siempre por estar en compañía de Wara Comunicaciones, Wara Communication, cadena radial de la integración y su revista informativa Agenda Matinal.

Bien, amigos, amigos, gracias, gracias. Son las 10:11:52. Hoy tenemos el partido España-Francia, ¿no? Así es, España-Francia, un partido interesantísimo, señores, interesantísimo. Y hemos hecho la apuesta con el amigo Ciudadano X. A X no lo conozco en persona, no sé si era bajo, alto, joven, adulto, adulto mayor. Bueno, a X lo conozco solo por la radio, ¿no? Así que, pero igual,

0: de lado el partido. Todos van a estar preguntando, atentos, escuchando, viendo el partido. El día de mañana igual un partido que va a estar a rojo vivo, atentos, atentos, atentos. Aparte de ese partido que jugó Argentina con Inglaterra cuando Maradona hizo ese gol que marcó la diferencia con la mano de Dios. Yo creo que también el día de mañana va a haber otras estrellas que van a querer mostrarse y definitivamente mañana hay un partido para no perderse.
1: Perfecto. Ahí está nuestro querido amigo Vasco P., especialista también en temas deportivos, aparte de ser también especialista en el área de fisioterapia, señores, nuestro amigo Vasco P. ¿Cómo va el trabajo, querido amigo Vasco P?
0: Como siempre, agradecido por la confianza de toda la población. Estamos con miras a un campeonato que se viene de básquetbol, donde Montero va a ser local. Estamos ya trabajando con la dirigencia. Por otro lado, también están ya previendo este tema del retorno a clases para prever el de los del campeonato pluris, ¿no? Que también compromete muchas unidades educativas. Y bueno, también se viene ya a partir de agosto, septiembre, las maratones que son 5K, 4K, intercolegial, senior, en fin. Entonces va a haber mucha actividad deportiva y en agosto tenemos una gran novedad, el segundo año del Centro de la Floresta, con muchas novedades. Quiero compartir y dar la primicia también por su intermedio. El primero de agosto, día sábado, vamos a cumplir 2 años, pero que no es como para manifestarlo el segundo año, para que la población, los deportistas que están en formación, lo sientan. Y gracias por la confianza, porque definitivamente hay valores que han llegado a Liga y ha sido resultado del trabajo perseverante de muchas instituciones de apoyo, y hoy por hoy queremos ser parte de eso, de la parte formativa de las futuras estrellas de Montero, cuna de campeones.
1: Excelente, ahí está nuestro querido amigo Vasco P., un yayagüeño norte potosino, hoy radicado acá en el norte de Santa Cruz. Saludos fraternos, querido amigo Vasco P., y en cualquier momento lo estamos convocando para seguir echándole candela a otros temas de la coyuntura político nacional. Hoy ha sido el deporte, y habrá otro momento, estaremos hablando de la fiesta patronal de la Virgen de la Asunción, que ya está a un mes, el próximo mes, como hoy día, 14 de julio, 14 de agosto será la gran entrada folclórica en honor a la Virgen de la Asunción, a la mamita Asunta en Yayagua, Norte Potosí. ¿Qué recuerdos le trae a nuestro querido amigo Vasco la fiesta patronal de Yayagua?
0: Siempre, siempre la devoción, siempre hay que ser agradecido por la cuna. Y como siempre, un saludo cordial a toda la gente que nos está escuchando por allá. Están ya los preparativos, gracias por el envío igual de la folletería, de la festividad que ha sido lanzada ya en forma oficial. Y bueno, vamos a estar ya en cuenta regresiva para la gran festividad y como siempre, con mucha fe para estar tal vez presentes físicamente o siempre acompañando con la fe.
1: Bien, por lo menos hasta ahora yo estoy decidido a ir, a no ser que a último momento haya algún percance, pero hay que ir a la fiesta mientras se pueda, señores. A veces yo cuando estaba en el extranjero, casi 6-7 años, cada 15 de agosto, cómo añoraba estar en Yayagua, ¿no? Y ahora que uno está acá en Bolivia, tiene que aprovechar la posibilidad de estar. El año pasado no fui porque se presentó, pues, ¿no?, las elecciones nacionales y la fiesta se postergó y era un poco incómodo la situación. Así que este año, creo que 2026, hay que ir a reencontrarse con el pago y agradecer por todo a nuestra patrona de nuestra querida Yayagua. Querido amigo Vasco P., nuevamente, muchas gracias, que tenga una feliz jornada. Hasta un próximo contacto.
0: Igualmente, un saludo cordial y bueno, a toda la gente que nos acompaña, nos escucha. No hay lugar y día donde estemos siempre atentos a la información que usted nos está comentando. Y como siempre, se vienen muchas novedades. Son 2 semanas y media, 3 semanas que para terminar este mes, pero hay muchas novedades. Y como siempre, agradecido por la cobertura. Estamos cada día con la fe y siempre el emprendimiento de que Montero, la población, la salud, tenga siempre una buena cobertura. Un placer, gracias.
1: A ti, querido amigo Vasco.

0: Y bien, amigos, amigos, cuando son las 12:04, vamos nuevamente a saludar a nuestro querido amigo, profesor de profesores, Efraín Ramos Parada, señores, toda una personalidad aquí en nuestra ciudad de Montero, ¿no? Bueno, querido profesor, ¿cómo está? Muy buenas tardes, ya 12:04, 26 grados la temperatura, una jornada soleada, hermosa está el tiempo, ¿no? Se habla que mañana pasado va a entrar unos vientos ráfagas hasta de 80 kilómetros por hora del norte. Ojalá así fuera todo el tiempo, 26 grados, soleado, ¿no? Pero la vida no es como uno quisiera, la vida es como es. Querido profesor, muy buenas tardes, ¿cómo está usted? Adelante.
1: ¿Cómo está usted? Buenas tardes, un gusto saludarlo, ¿eh? Está hermoso el día.
0: Exactamente, ¿no? Tenemos una jornada hermosa, con un clima a pedir de mano, 26 grados, un día que no es ni caluroso ni frío, señores, un clima de aire acondicionado, por decir, 24 grados, dice que el aire acondicionado hay que poner, ¿no? Bueno, querido profesor, arranquemos por los temas más tranquilos para luego entrar un poquito en algunos temitas también. El tema del fútbol, profesor, usted está haciendo seguimiento a los partidos del Mundial, ahora aprovechando también el descanso pedagógico para poder ver con más tranquilidad los partidos del Mundial. Adelante.
1: Fanático del fútbol.
0: Qué bien, profesor, importante, es importante, ¿no? Hacerle seguimiento a la actividad deportiva. Yo en mis tiempos de niño era fanático del fútbol, pero me fui decepcionando y al final dije, bueno, señores, mejor estar apartadito nomás. Es como cuando uno se enamora y tiene golpes en la vida, dice, mejor no enamorarse, mejor estar ahí nomás, medio ausente. De ese modo hemos intentado un poquito no apasionarnos ya tanto con el fútbol. Pero bueno, ahora el Mundial, todo el mundo está atento a lo que va a pasar. Hoy en el partido Francia-España, ¿a quién le ha puesto usted, querido profesor? ¿Quién gana en su criterio, en su opinión? Adelante.
1: Francia va a ganar.
0: Francia va a ganar. O sea, ¿usted quisiera que gane Francia o porque es favorito para ganar?
1: Es como cuando... favorito para ganar.
0: Ya, es como...
1: favorito.
0: Es como cuando yo hago una encuesta después de en temporadas electorales, digo, ¿usted quién cree que va a ganar? Va a ganar tal persona, según parece, ¿no? ¿Y quién quisiera que usted gane? Le digo, vaya, es otra cosa, ¿no? Entre quién va a ganar y quién quiero que gane. En este caso, ¿cree usted que puede ganar Francia? ¿Y usted quién quisiera que gane? ¿Francia o

que regula los descuentos por planilla a funcionarios y jubilados. Francia, España define el primer finalista del Mundial. Sí. ¿Qué más? El dólar oficial continúa al alza. Este martes se cotiza en bolivianos 10,5. El dólar oficial acumula un incremento de 0,77 desde la implementación del tipo de cambio, desde la implementación del régimen de tipo de cambio flexible el pasado 29 de junio. ¿Qué más? Desarticulan banda delictiva dedicada al robo de vehículos en Cochabamba. Da rabia, ¿no? Da rabia que estas personas, dueños de lo ajeno, señores, en algunas poblaciones terminan quemando a los delincuentes, ¿no? A los ladrones, porque a veces uno dice, pobrecitos, es que la necesidad. No, no puede la necesidad justificar que uno tenga que darse a la delincuencia, ¿no? Uno con tanto esfuerzo, sacrificio, se compra algunos objetos y estos delincuentes entran a las casas y los roban, se lo llevan. ¿Qué les importa el dolor, el sacrificio de la otra persona? Así que, ¿por qué uno diría, tenemos que tener algo de misericordia, algo de contemplación contra estas personas? Estos algún rato dirán, ay no, ¿cómo le voy a robar? ¡Qué barbaridad! No les importa el dolor ajeno a estos. ¿Eh? ¿Y por qué tendría que importarnos el dolor de ellos, ¿no? O sea, da rabia, señores, permítanme que esto pase. Y seguramente uno siente tanta rabia cuando se ve afectado directamente también, ¿no? Bien, amigos, ¿qué dice aquí esto? La OMS, Organización Mundial de Salud, enciende alarmas por crecimiento de la incidencia del cáncer a nivel mundial. A pesar de los avances en los tratamientos, el organismo indica que la probabilidad de supervivencia depende cada vez más del estilo de vida de los pacientes, su dieta y su situación económica. Grave, grave el tema, ¿no? Política, Velasco asegura que el modelo 50-50 podrá un fin al paro de salud y cuestiona al gobierno. Este retraso de los médicos es 100% atribución del gobierno nacional. Todavía no debitó el dinero de las regalías de hace 3 meses a los gobernadores y a las entidades territoriales autónomas, señaló el gobernador. Decreto 56-54, ministro explica que las bases definirán si desean dar aporte sindical. El decreto supremo 56-54 abroga disposiciones que permitirán el descuento de aportes sindicales mediante planillas en sectores del nivel central del Estado, entre ellos el magisterio y los jubilados. La Federación Túpac Katari evaluará su continuidad en la COP. La organización cuestiona el rol de la dirigencia nacional y plantea la necesidad de una reestructuración sindical. La determinación será asumida en un ampliado convocado para los próximos días. Reyes Villa exige al gobierno tomar control del Chapare y advierte puede complicarse la situación. El alcalde de Cochabamba, Manfred Reyes Villa, denunció que se busca pretextos para la desestabilización ante amenazas de Evo Morales de que el pueblo romperá el estado de excepción. Y seguimos, amigos. Economía, La Paz y Santa Cruz buscan rutas para evitar el impacto de futuros bloqueos carreteros. En La Paz se busca construir la carretera Río Abajo, Quillacollo, y en Santa Cruz se plantea pavimentar el tramo Cuatro Cañadas, Salinas, San Juan de Lomerío, San Miguel de Velasco. Mientras que el segundo propone la construcción de la carretera Concepción, San Antonio de Lomerío y Tres Cruces. Quieren hacer otra ruta porque esos de San Julián dicen bloquean cuando les da la gana, se despiertan de mal humor y a bloquear y paralizan el tráfico, ¿no? Ahora quieren hacer otra ruta alternativa que ya no afecte así considerablemente el transporte. Según Ricardo Hausmann, Bolivia puede convertirse en una superpotencia en energía verde. Hausmann sostiene que Bolivia debe abrir su economía, restablecer derechos económicos, brindar seguridad jurídica y eliminar las restricciones a la inversión en sectores como energía, minería, agricultura y turismo. JP Velasco sugiere buscar nuevo dueño que invierta en BOA en lugar de hacer casting de gerente, dice. Desde la semana pasada, el Ministerio de Obras Públicas ha abierto una convocatoria pública para que interesados en el cargo de gerente se postulen dejando
currículums en su oficina.

Y escuche bien esto, escuche bien esto, esto está grave. Tsunami advierte riesgo de sequía en el occidente y pide tomar previsiones. La información fue proporcionada por la pronosticadora del tsunami, Verónica Quisbert, quien explicó las consecuencias previstas por el fenómeno del Niño en el país. El Niño es cuando hay sequía y la Niña creo que es cuando hay mucha lluvia, o sea, la inversa, pero eso tiene que ver, ¿no? Y puede haber los dos fenómenos, dice, en algunos lugares sequía y en otros también mucha lluvia. Denuncian que ciudadanos bolivianos estarían siendo reclutados por Rusia para el conflicto en Ucrania. ¿Qué les parece, señores? Ambos jóvenes son primos y se dedicaban a la albañilería. Supuestamente viajaron a Rusia con el objetivo de obtener ingresos económicos, pero después habrían sido llamados a la guerra. Dice, vamos a leer esto. Esto nos llama la atención, señores. Nuestros amigos que se han ido a Rusia, la mayoría antes íbamos a Rusia por motivos de estudio, ¿no? Motivos de cursos. Pero se fueron a chambear, a ganarse la vida a los primos y... Dice, ambos jóvenes son primos y se dedicaban a la albañilería. Supuestamente viajaron a Rusia con el objetivo de obtener ingresos económicos, pero después habrían sido llamados a la guerra. José María Soleto Ayala, de 29 años, Iván Valdivia, de 28 años, habrían sido reclutados para la guerra en Rusia y perdieron la vida. Así lo denunciaron sus familiares y pidieron ayuda a las autoridades para las investigaciones. Ambos jóvenes son primos y se dedicaban a la albañilería. Supuestamente viajaron a Rusia con el objetivo de obtener ingresos económicos, pero después habrían sido llamados a la guerra. La red detrás de TV informó que un familiar relató que ambos partieron el 24 de abril, como motivados por la posibilidad de ganar dinero para mejorar las condiciones de vida de sus familias. Según contó a su esposo, le ofrecieron un bono de $16,000 al llegar a Rusia y otro pago de $28,000, además de asegurarle que solo cumpliría un año de entrenamiento militar. Sin embargo, no se trataba solo de dos casos, ya que también se denunció que Juan Sereno Gales González, de 51 años, perdió el contacto con sus familiares y con él varios otros. Estamos haciendo un video para decirle a nuestras familias que estamos vivos, estamos bien, gracias a Dios, estamos heridos, pero en recuperación salimos el 9 de mayo. Agradecer a Dios por permitir salir con vida, indicó uno de los bolivianos en un video difundido en redes sociales, presuntamente en Rusia. Dice, mire esta situación, ¿no? ¿Cómo está la cuestión? Están reclutando soldados allá en Rusia, al parecer, según esta información. ¿Qué más? Ministerio de Salud admite deuda de 500 millones de bolivianos con centros de hemodiálisis y promete desembolsos. Representantes de enfermos renales denunciaron que hasta el momento ya son 10 meses que se les debe a diferentes centros de hemodiálisis, lo que genera temor por una posible falta de atención. Y si no dializan, se mueren, señores. Así que no se puede con eso tener paro. Tres policías y un capitán de avión civil fueron enviados a la cárcel con detención preventiva. Dice la noticia también principal que nos trae Santa Cruz, en la sección de Santa Cruz. Bueno, amigos, así están las noticias en esta jornada. ¿Cuándo son exactamente las 12:29? ¿Y qué dice el puñal envenenado? El penoco, ese puñal envenenado. ¿Qué dice ahora, señores? Vamos a ver. Vamos al penoco, el puñal envenenado. Venenado, dice Venezuela Corp. Venezuela Corp, cada vez son más fuertes las críticas hacia Donald Trump, que está manejando Venezuela como una empresa. ¿Funcionará? Todo indica que sí, pero antes surge una pregunta inevitable. ¿Existía realmente?

al mismo ritmo, en 2 o 3 años podría verse mejoras palpables en empleos, salarios y servicios. La reconstrucción completa demandará más tiempo, pero hoy Venezuela parece tener una oportunidad mucho mayor de prosperar que la que tuvo bajo Chávez y Maduro, dice Venezuela. Corps.

Seguimos, amigos, por supuesto, seguimos echándole candela a las noticias. Nos vamos ahora al periódico eldeber.com.bo, señores, periódico eldeber.com.bo. Rodrigo Paz convoca a gobernadores a reunión el 5 de agosto en Sucre para tratar el 50-50. La política del 50-50 va más allá de lo estrictamente definir la distribución fiscal, afirma el vocero presidencial. Santa Cruz de la Sierra, adiós al, al pororó. El desayuno escolar en Santa Cruz de la Sierra vuelve con un menú más nutritivo. Roberto Dagner Rivero Zimmermann asume como viceministro de Defensa Civil con la mira puesta a prevenir desastres. Inversión privada, empresas paseñas sobrevivieron con ahorros y ahora exigen un plan de reactivación. Seguridad, 5 hombres maniatados huyen de un presunto secuestro en San Matías. ¿Qué está pasando en San Matías, señores? Las imágenes de cámaras de seguridad muestran el momento cuando 5 personas salen corriendo de un inmueble rumbo a una de las calles de San Matías tras lograr huir de sus captores. La policía llegó a la zona tras la denuncia de vecinos. Maniatados y corriendo a toda prisa, así fueron captados 5 personas en un inmueble en San Matías, quienes escaparon de un presunto secuestro que pretendían cometer al menos 4 ciudadanos brasileños. El hecho movilizó no solo a los vecinos del barrio Cristo Rey, ubicado sobre la avenida Barrientos, en el municipio fronterizo entre Bolivia y Brasil, sino también a la policía, quienes fueron alertados por la gente al ver a los 5 maniatados escapar de la vivienda. Las imágenes de cámaras de seguridad del lugar muestran la desesperación con la que escapaban los 5 maniatados, 3 de ellos amarrados juntos de sus manos, mientras que los otros 2 maniatados juntos, dice la noticia. A ver, vamos a ver. Así, aquí hay un grupo de 3 y hay un grupo de 2. ¿Qué más dice? Los 5 bolivianos que estaban maniatados tienen entre 16 y 40 años, según el informe preliminar. Las víctimas, tras ser encerradas y maniatadas, fueron subidas a una camioneta blanca en la que iban a ser sacadas del país. Dice, grave. ¿De qué se trata esto? Dice, los grupos de víctimas salieron corriendo por las calles de San Matías en busca de ponerse bajo resguardo tras escapar de ser secuestrados y trasladados a Brasil. Además, la policía, guiada por los pobladores, irrumpió en el lugar portando armas de fuego, realizando un rastrillaje, ya que en el lugar también emprendía su fuga los secuestradores, quienes presuntamente serían emisarios de una organización criminal. Grave, señores. Grave lo que está pasando en la frontera con el Brasil.

Fantasy. Allá en Sin Vida, a taxista reportado como desaparecido en Cobija estaba maniatado. Continúa el juicio contra Zúñiga y ocho acusados por la desonada militar 2024. Enfermos renales del Alto están en huelga de hambre por segundo día consecutivo. De hecho, enfermos renales se pueden morir, señores, tan débiles, no están para huelga de hambre. Ataque a tiros en Cobija deja a un joven muerto y otro en terapia intensiva. ¿Qué ha pasado aquí en Cobija también, señores? ¿Qué está pasando en el país? Dice así la noticia. La Fiscalía investiga de oficio el asesinato de un hombre de 24 años ocurrido en el barrio San Pedro. El principal sospechoso ya fue puesto ante un juez mientras continúan las pesquisas para esclarecer el móvil del crimen. La Fiscalía Departamental de Pando abrió una investigación por el asesinato de Hernán R.P. de 24 años, que murió tras recibir múltiples disparos de arma de fuego durante el ataque registrado en el barrio.

San Pedro de la ciudad de Cobija. El hecho también dejó un segundo hombre gravemente herido mientras una persona fue aprehendida y puesta a disposición judicial. El fiscal departamental de Pando, Freddy Durán Montero, informó que el Ministerio Público inició la investigación de oficio por el delito de asesinato y confirmó que existe un sospechoso bajo custodia. Dentro del presente caso se está investigando la muerte de una persona de sexo masculino, 24 años de edad. Por el momento se tiene una persona aprehendida que ya fue puesta ante la autoridad judicial para que determine su situación jurídica. Además, se está tomando la declaración testifical del círculo cercano de la víctima para llegar a la verdad histórica de los hechos, señaló la autoridad. De acuerdo con el fiscal de materia, José Luis Quispe, el ataque ocurrió la noche del 11 de julio, aproximadamente a las 21:30, cuando la víctima se encontraba en su domicilio junto a otra persona. Según las primeras investigaciones, un hombre aún no identificado llegó hasta el inmueble. Abrió fuego contra Hernán, quien recibió varios impactos de bala que le provocaron la muerte en el lugar. Durante el mismo ataque, Yerko Zeta, que también se encontraba en la vivienda, fue alcanzado por varios proyectiles. La víctima fue auxiliada inmediatamente y trasladada a un centro médico, donde permanece internado en la unidad de terapia intensiva debido a la gravedad de sus heridas. La fiscalía informó que continúa recolectando declaraciones de familiares, amigos y otras personas cercanas a la víctima, además de otros elementos probatorios que permitan establecer las circunstancias del crimen, identificar al autor material del ataque y determinar si participaron otras personas.

Salud Médicos continúa en paro tras incumplirse el pago de salarios prometido por el gobierno. Gobierno limita descuento a sueldos de servidores públicos, excepto para militares y policías. Santa Cruz, paro vuelve a dejar sin atención médica pacientes que madrugan por una consulta. País, amplían pesquisa por muerte de joven boxeador y alistan citaciones. Bien, amigos, estas son las noticias que tenemos en esta jornada. El periódico eldeber.com.bo, hoy 12:38 minutos.

Bien, amigos y amigos, de esta forma estamos compartiendo con ustedes su revista informativa Agenda Matinal en esta jornada de martes 14 de julio del año 2026. Gracias, amigos y amigas, como siempre, por compartir con nosotros el programa Agenda Matinal, por estar en el dial de Huera Comunicaciones 103.9, Montero Norte Integrado 89.1, Yapacaní 90.7, San Julián y 91.5, Yayagua Norte Potosí. Bien, vamos a ver si tenemos la posibilidad de conversar con nuestro querido amigo Ronald Cesano. Ronald Cesano, nuestro periodista de guerra, pero parece que está ocupado, ya está almorzando algo nuestro amigo Ronald Cesano a esta hora del mediodía, claro, 12:40 minutos.

0: Y bien, amigos, antes de irme voy a repasar un poco cómo está la prensa española en esta jornada. A ver qué dice la prensa española. 9 años de inhabilitación a David Sánchez, hermano del presidente, por prevaricación en su enchufe en la diputación, dice. Por acá dice, reacciones la Moncloa y Ferraz salen en tromba para proclamar la inocencia de David Sánchez. Una cacería contra el presidente, una estrategia para desgastar al gobierno, dicen. Mundial. Laporte, el muro español de ladrillo. Laporte, dice, el muro español de ladrillo francés. La decisión de su carrera que incendió el chat familiar, dice. ¿Quién es este? ¿Qué más dice? Entrevista, Manuel Sarabia reclama sanar heridas que ganen a Francia para por arconada y por el gol más injusto de la historia, dice. Así están los españoles también, atento al partido de lo que va a ser esta tarde, ¿no? Cataluña, Salvador Illa improvisa una reunión con el cónsul de Francia en Barcelona para agitar la polémica sobre las declaraciones de Rajoy, dice. Mundial, Juan Macià, el nuevo bombón de la furia española, prejubilado y buscando trabajo, dice. Bueno, ¿qué más tenemos acá? No hay mucho más. Ese es el mundo. Vamos al país. En el país, el expresidente Rajoy enturbia la semifinal de España-Francia con su artículo racista. Dice, el encuentro cobra un nuevo significado tras la columna en la que el exmandatario del gobierno español asegura que la selección gala juega sin franceses, dice. Bueno, parece racista, pero la verdad es que no hay, todos son, parece, jugadores africanos en la selección de Francia, ¿no? Así es. Y eso parece, o sea que, ¿dónde están los franceses en el fútbol, no? A ver, vamos a leer esta nota que dice aquí. Rajoy enturbia la semifinal de España-Francia con su artículo en el encuentro con una carga emocional extraordinaria al celebrarse en la fiesta nacional francesa cobró un nuevo significado tras la columna en la que el expresidente del gobierno asegura que la selección gala juega sin franceses. Francia se ha acostumbrado en los últimos tiempos a vivir la frontera, a todo nada infinito que se repetirá este martes 14 de julio, dice, cuando se celebra la fiesta nacional con la música de fondo de la semifinal del Mundial contra España. Dos vecinos que miran con recelo y acumulan una larga lista de agravios históricos y se jugarán en el Arlington, Estados Unidos, algo más que un pase a la final, un colofón de euforia nacional en la que participarán el presidente del gobierno, Pedro Sánchez. ¿Qué dice más? No se puede leer más. Hay que pagar acceso limitado, dice. Hay que pagar durante 6 meses $1 por la prueba de suscripción. Bueno, hasta ahí nomás se puede leer, no se puede leer más esta nota. Bueno, así estamos, amigos y amigos, con estas noticias que tenemos acá. Y la noticia de Venezuela, dice, gobierno y oposición inician formalmente negociaciones políticas en Venezuela. Las partes se comprometen con el patrocinio de Estados Unidos a trabajar a partir del 1 de agosto en una hoja de ruta que lleve a la unidad. Y sobre el Mundial, aquí tienen una sección, el periódico El País de España. Lamine Yamal, una cuestión de genios y de magos, es diferente al resto, tiene algo especial, dice. Mbappé, más explosivo y solidario, se mide a la defensa, menos goleada, es una misión especial. Francia juega para los desmarques en corto de su capitán, también más implicado en la presión. España y Francia, ¿quién va a ganar según los datos? ¿Qué selecciones han sido las mejores? Por aquí también dice, ¿no? Peter Shilton, 40 años para superar el trauma de la mano de Dios de Maradona, señores. El año 1986, ¿no? 40 años después, señores, ¿cómo pasó el tiempo tan rápido, no? Una copa no alcanza, ahí están los argentinos, señores. Argentina. ¿Qué parece, no? ¿Cómo es la vida? Tenemos hoy tantos bolivianos en España, pero la mayor población, se habla de cerca de 2 millones de bolivianos en Argentina. ¿Cuántos? Los años 80, 90, la migración era argentina. Todos iban a Argentina. ¿Quién no tiene un pariente en Argentina? ¿Qué dice aquí? Este martes se disputan uno de esos partidos que paraliza todo un país, incluso quienes no siguen habitualmente al fútbol. Están pendientes de lo que ocurrirá a partir de las 21 horas peninsular, ¿no? Allá, porque son 6 horas de diferencia. Aquí es las 3 y allá ya va a ser las 9 de la noche, 21 horas. En el estadio de Dallas, el encuentro podrá seguirse en abierto a través de la 1 en TV Española. España juega el pase a la final del Mundial frente a Francia, una de las grandes potencias del fútbol internacional. Hoy hay pronósticos, sí, pero también factores imposibles de medir. El periodista de El País, Kiko Llaneras, junto a su equipo ha desarrollado un modelo estadístico basado en una amplísima base de datos que permite estimar las probabilidades de que la selección española de Luis Lafuente supere a Francia de Kylian Mbappé. Escucha el episodio de hoy con Kiko, acompaña a Ana Fuentes para analizar qué significan realmente esos porcentajes, cómo se calculan, una conversación para entender por qué los números sitúan a un equipo u otro como favorito antes que ruede el balón, dice. Interesante, ¿no? Interesante, señores. Bueno, amigos, aquí dan un pedacito nomás de la noticia. Si quieres saber más, tienes que estar suscrito, señores. Esa es la forma en que trabajan estos medios, ¿no? Bien, si Dios quiere, la Virgen no se opone. Cualquier rato estamos por allá haciendo pruebas en algún medio de estos, ¿no? Bueno, amigos, son las 12:47 minutos y así están las noticias también desde España. No puedo entrar a Francia porque no vamos a poder entender lo que dicen los franceses, ¿no? Así es. A ver, un último periódico, OK Diario, ¿qué dice el español? Vamos a ver, el español. ¿Qué dice el español? ¿Qué dice el español? La noticia... Allá en España parece ser el tema de político, ¿no? Condenan al condenado el hermano de Sánchez por prevaricación a 9 años de inhabilitación. Se creó para él un cargo de forma espuria y sin contenido real, dice. ¿Qué les parece? ¿Qué más? La primera condena a un familiar del presidente de gobierno queda muy alejada de los 6 años de cárcel que pedían las acusaciones populares. María Peral, hotel, teletrabajo y sin amigos, los 9 años invisibles de David Sánchez en Badajoz. Bueno, así está esta noticia. Gobierno defiende la inocencia de David Sánchez y descalifica la sentencia por injusta y sin pruebas. El PP dice que solo este fallo debería hacer caer al gobierno, pero recuerda que ya van 3 condenas al entorno de Sánchez. David Sánchez, el músico que pensaba en Badajoz desde San Petersburgo, el primer familiar condenado de un presidente. Y aquí está ya el tema mundialero. El mejor ataque contra la mejor defensa, el sueño de la segunda estrella, enfrenta la pegada de Francia a la solidez de España, dicen. Mbappé y Lamine Yamal en el Olimpo del Mundial. Toda la atención en un duelo por el trono de Messi y Cristiano. Yamal responde a Rahab, si el fútbol sirve para algo es para integrar. Francia y nosotros somos el ejemplo, dice. También Yamal, pues no es de origen africano. Sánchez, avergonzado, pide perdón ante el primer ministro francés, Brigitte Macron, dice. Bueno, así están las noticias, amigos y amigos, ¿no? El síntoma Rahab, la derecha no sabe cómo hablar de nación, dice Rahab. Rahab, cuñado de la barra del bar o poeta incomprendido, dice. Bueno, así están, amigos y amigos. Aquí está, temas del Mundial en el periódico El Español. De la Fuente busca la inspiración en Julio César para las semis. No hay un gran logro sin sufrimiento, dice. Por acá, la reivindicación de Lamine. Decís que no estoy en mi mejor nivel, así que no tenéis que esperar nada de mí, dice. Bueno, así están, amigos y amigos, las noticias de esta hora también en el periódico El Español de España. Gracias, amigos y amigos, por estar en compañía de Huara Comunicaciones. Aquí hay una noticia, dice: Senegal descubre que su jefe médico es en realidad ginecólogo tras estar en la selección los últimos 10 años, dice. Bueno, es un ginecólogo su preparador, su médico, dice, de la selección. Bueno, amigos, gracias por estar en compañía de Vara Comunicaciones. Ayam Goy, Zipulla Sagna. Voy echando, señores, prepararnos para las 3 de la tarde para poder disfrutar de este partido. Francia-España, en semifinales, una cita con la historia, dicen. Bueno, que tengan todos ustedes una feliz tarde noche. Nos encontramos tomorrow, Kayapunchay. Gracias, amigos y amigas.
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1: Son las 12 del día con 52 minutos.
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0: Es la 1:05.
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6: Dios. Dios sea con nosotros hoy, mañana y siempre. Reciban todos ustedes la bendición de los espíritus del bien, principalmente la de nuestro Señor Jesucristo. Con el favor de Dios y la amable atención de ustedes, llego hasta sus hogares con este programa, El Mensajero de su Destino. Con el deseo infinito de llegar hasta ustedes, llevándoles palabras llenas de aliento, de paz, de armonía, de seguridad y de confianza. Con el deseo infinito de hacerlo resurgir como el ave fénix de las cenizas donde usted se encuentre, purgando el sufrimiento de la tristeza, del fracaso y de la angustia. ¿Usted qué es esa persona que juega y pierde, que enamora y fracasa, que presta dinero y no se lo pagan, que por donde mete la cabeza le va mal, que no puede tener prosperidad en nada, que le han dañado por envidia las tierras donde usted trabaja y cultiva la agricultura, donde usted tiene sus vacas, donde usted tiene su granja avícola? Esas tierras se las dañan con brujería, con maldad, con hechicería, única y exclusivamente por envidia. Porque les recuerdo que la envidia es lo que frena al ser humano. La envidia es lo que neutraliza y que paraliza el éxito y la prosperidad de los seres humanos. Pero, ¿quiénes le tienen envidia a usted? No le tiene envidia a los extraños. La envidia oscurece el brillo propio mirando a la luz ajena. Cuando usted se llena de envidia hacia las demás personas, queda paralizado y fracasando. Pero yo le pregunto a usted, señor, que tiene éxito, que tiene prosperidad, que le va bien, que saca buenas cosechas, que tiene buenos productos agrícolas, que la ganadería le produce buena leche, buenos terneros, buena carne. Usted que tiene un negocio, una tienda, un kiosco, un supermercado, una pensión, un restaurante, una tienda de abarrotes. A usted que le va bien y que progresa, ¿quién le tiene envidia? No las personas extrañas. ¿Le tiene envidia sus propios familiares o sus vecinos, la gente allegada? Resulta que hay gente que tiene un negocio parecido al suyo y usted vende muy bien porque usted atiende bien a su gente. Pero allá el vecino y la competencia que no vende porque trata mal a los clientes, los ha ausentado, se llenan de envidia y van donde el brujo, donde el hechicero, para dañarle su suerte, para dejarle su gente, para que usted empiece a fracasar y le bajan las ventas. Esto directamente viene sucediendo, ¿sabe? Por la envidia y por la maldad. Empiezan a tirarle cosas allí a la puerta de su negocio, o empiezan a tirarle cosas allá a su potrero, allá a su piquete donde usted ordeña las vacas, o allá al campo donde usted cultiva la agricultura, y le dañan la tierra, le dañan la ganadería, le dañan el negocio, y esto por la envidia y por la maldad. Quien les habla, Lixer de la Serna, un hombre de 75 años de edad y 55 años de experiencia como guía espiritual, curando, sanando y liberando a todas las personas que han sido víctimas de daño y de maldad. Vengo en una cruzada universal contra los brujos y contra los hechiceros. 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Bueno, hermanos espirituales, vamos de inmediato con el horóscopo personal correspondiente al día de hoy para Aries, nacidos entre el 21 de marzo y el 20 de abril. Para los nacidos del signo de Aries, tenemos la carta del 9 de bastos. El 9 de bastos le dice que es el momento de que usted empiece a estar muy a la expectativa y a tener mucho cuidado, Aries, porque en su entorno, a su alrededor, hay mucha gente que lo envidia y le quiere perjudicar en el aspecto laboral o en el campo del trabajo. Tenga mucho cuidado, especialmente con el grupo de compañeros de trabajo. Trata de evitar discordias y problemas. Lo mismo que trata de evitar peleas con su pareja en el día de hoy, nativo del signo de Aries. Lo que sí es que en el campo de la salud usted se siente muy bien aspectado y en el día de hoy no tendrá ningún problema, nativo de Aries. Y para Tauro, del 21 de abril al 20 de mayo. Del 21 de abril al 20 de mayo, los nativos del signo de Aries tienen la carta del caballo de bastos. La carta del caballo de bastos es una carta maravillosa que le indica fuerza, poder, dinamismo, seguridad y confianza. Ponga usted todo de su parte y siga adelante. porque usted es un guerrero, es un luchador, y no se amilane usted por las adversidades de la vida ni por las necesidades precarias económicamente que posiblemente dentro de muy poco las va a superar Tauro. En el campo del amor, trate usted de ser más condescendiente con su pareja. Y en el aspecto de la salud, ojo, cuidado con el sistema bronquial Tauro. Y para los nativos del signo de Géminis, le tenemos la carta de la Reina Mayor. Nacidos entre el 21 de mayo y el 21 de junio, nativo del signo de Géminis. Los gemelos en el día de hoy, es importante que tengan en cuenta que hay mucha gente que se acerca a ustedes únicamente tratando de buscar ventaja y sacar beneficio de su amistad. Trate de empezar a ser un poquito más egoísta y ser menos mano suelta con las demás personas que solamente quieren sacar beneficio de su persona Géminis. En el aspecto del amor, trate usted de observar muy bien si a la persona con la cual usted va a emprender una relación nueva verdaderamente siente el amor y el sentimiento necesario. No juegue con los sentimientos ajenos porque no le gustaría a usted que jueguen con los suyos. En el campo de la salud, tenga mucho cuidado con problemas estomacales que se le pueden presentar hoy Géminis. Y para los nativos del signo de Cáncer. Cáncer del 22 de junio al 22 de julio tienen la carta del colgado. El colgado le indica a los nativos del signo de Cáncer que es momento de que ustedes empiecen a pensar con mayor seguridad lo que van a hacer. No actúen precipitadamente. Piensen para hablar, no hablen para pensar, porque más adelante pueden tener arrepentimientos. Y mucho cuidado, Cáncer, con ofender a su pareja con palabras, porque después de dichas las ofensas y las agresiones no se pueden recoger. En el campo de la salud, tiene que tratar de controlar su sistema nervioso, Cáncer. Y para los nativos del signo de Leo, nacidos entre el 23 de julio y el 23 de agosto, tenemos la carta del sol para Leo. Leo, el sol está iluminando su vida, su camino, le está indicando que viene la abundancia, que viene la prosperidad. Vea usted el panorama que se le viene presentando en su entorno y dése cuenta que va a llegar a conseguir cosas positivas y favorables nativo del signo de Leo. Todo le va a cambiar y le va a mejorar en todos los aspectos para Leo, en el campo económico, en el campo afectivo y sentimental, y también para Leo se le presentan cosas positivas y favorables leoninos en el campo de la salud. Y para los nativos del signo de Virgo, del 23 de agosto al 22 de septiembre, para los nativos del signo de Virgo, tenemos la carta del 3 de oros. El 3 de oros le indica a los nativos del signo de Virgo que va a venir dinero inesperado, cosa que usted ya hacía perdido, alguna deuda, algún préstamo que había hecho, le va a llegar y lo va a sorprender. Trate usted de...
0: de repartos en la CIR Alberto Bonadona. Formuló aclaraciones, pues esta institución sí aplicaba descuentos automáticos que desde ahora quedan sin efecto, dejando a cada beneficiario decidir si continúa aportando a la organización sindical que desee mediante mecanismos internos.
9: Efectivamente existen descuentos, ¿no? Estos son descuentos que se han estado haciendo mensualmente. El más importante es de Mumanal, que es la organización de los maestros, que llegan a 41,000 bolivianos en descuentos. Están otros, como el Poder Judicial, que llegan en algún momento hasta 8,000 o 9,000 bolivianos mensuales. Bueno, entonces esto se está eliminando y esto supone que las personas que o los asociados a las organizaciones sindicales, pues ya no van a tener este descuento hecho de forma automática al pagarse su renta en el SENACID. Si bien ellos continúan o quieran continuar, ya va a ser un aspecto que tiene que ser la organización sindical que busque de forma individual, expresa, verificable, irrevocable, les permita a cada uno aceptar el descuento. Pero eso ya va a ser ya como parte de la organización sindical.
0: Trece horas 22 minutos.
10: Presidente de la CAINCO expone planteamientos a los poderes ejecutivo y legislativo para reactivar la economía mediante nuevas leyes.
11: Una de nuestras mayores preocupaciones hoy en día es la sociabilización y la aprobación de asamblea de las distintas normas que requiere el país como medidas estructurales que nos pueda reconducir hacia una economía con mayor certidumbre, con mayor dólares, y por supuesto después también entrar a discutir, que no tiene que ser alejado, todos los problemas que tiene el país, los temas sociales, déficit fiscal, presupuesto general del Estado. Pero hoy lo que nos preocupa, y hemos sentido en la conversación ayer con más de 140 empresarios que son parte de la Cámara aquí en La Paz, es la liquidez y la falta de normas que impiden tener acceso a financiamiento, acceso a normativas que puedan traer inversión extranjera, que puedan traer dólares, que puedan traer desarrollo, que pueda traer esa Bolivia posible que todos estamos buscando, luego de tantos años de una economía que ya venía golpeada y un bloqueo de 53 días que nos puso un freno de mano a las expectativas, a la esperanza que teníamos los bolivianos.
0: Declaraciones que brindó a Panamericana el presidente de la Cámara de Industria, Comercio, Servicios y Turismo de Santa Cruz, CAINCO, Jean-Pierre Antelo, respecto a la necesidad de proceder con urgencia a la socialización y a la aprobación de estas nuevas leyes de inversiones, minería, electricidad e hidrocarburos, entre otras, para reactivar al país tras un largo periodo de bloqueos. Otro de los aspectos fundamentales citados por Antelo, se orientó al tipo de cambio flexible del dólar y la pertinencia de complementar el ajuste con medidas de estabilización y un posible acuerdo con el Fondo Monetario Internacional.
11: Hemos entrado a un tipo de cambio flexible que ya el mercado, la población, las empresas, habíamos entrado de una manera forzosa porque no existía el dólar a 6.96 y esta medida de tipo de cambio flexible era necesaria. Pero lo que se ha demostrado ayer es que si no hay las otras medidas, el tipo de cambio puede seguir subiendo, porque así funciona. Si no hay dólares, si no hay inversión extranjera, si no hay un acuerdo con el Fondo Monetario que permita que el fondo pueda entrar, que permita que otros bancos o cooperaciones multilaterales puedan entrar, no va a existir dólares. Entonces eso va a ocasionar que las familias, las empresas, no podamos acceder a tener esos dólares que se requieren para importar, o los dólares que se requieren para importar el combustible que utilizamos todos los bolivianos, todas las cadenas logísticas lo utilizan. Entonces, por eso la urgencia de aprobar esta ley de inversión privada, de aprobar la nueva ley de hidrocarburos para retomar nuestra soberanía energética, para poder exportar y consumir energía. El tipo de cambio, en realidad, se convierte en un síntoma de falta de medidas.
0: El presidente de la CAINCO rememoró el diagnóstico de la entidad sobre problemáticas que afligen al país en los planos político, económico y social, a tiempo de exhortar a los legisladores a viabilizar un gran acuerdo que permita superar la crisis bajo un nuevo marco normativo.
11: El diagnóstico lo hicimos el año pasado y era muy claro: Bolivia tiene un trilema, tiene un problema político, social y económico. Debemos enfrentar las tres cosas y acercarnos lo máximo posible a ese centro de ese triángulo para solucionar cada uno de estos problemas. Hoy se requiere un consenso político para aprobar en asamblea las leyes que requiere el país y poder solucionar de alguna manera los problemas económicos que tiene el país. Pero sin lugar a duda, el mayor problema es un consenso político, un gran acuerdo político por el bien del país, por el bien de solucionar estas tres cosas que hoy necesita el país y tratar de llegar. Pero algo que quiero ser muy, muy claro y muy honesto con el país es que la crisis que tenemos y la falta de decisión es tan dura que si no la solucionamos, cada vez vamos a salir más golpeados. pero del golpe no nos vamos a salvar.
0: Abogan por equilibrio entre el gobierno y el magisterio para establecer criterios en aras de cubrir déficit de docentes.
10: Es de conocimiento público que el Magisterio Nacional expresó rechazo a la propuesta del ministro de Educación, Eric Sanginés, de incorporar profesionales de otras áreas para cubrir el déficit de docentes, especialmente en Santa Cruz, advirtiendo que esa eventualidad afectaría la carrera y el reglamento del escalafón.
0: Sobre el tema, Panamericana recogió impresiones del responsable nacional de planificación y proyectos de Fe y Alegría, Sergio Von Bacano, como experto del ámbito académico, para quien ambas partes tienen argumentos válidos para sostener sus posiciones.
12: El problema es que si hay profesores de química, sí, se les puede dar más horas, pero lo ideal sería para que den química. Si les van a dar más horas para que den artes plásticas, pues esa no es su especialidad y por lo tanto no hay pertinencia. Entonces yo creo que el reclamo de los docentes es correcto en parte porque quieren que se les dé más horas, hay maestros disponibles, ahí el debate sería la pertinencia. Y el tema de que profesionales no puedan dar clases es un debate más de fondo. Sí es verdad que para dar clases hay que tener formación didáctica, pero el hecho de que solo los maestros que han salido de las escuelas de formación de maestros y que tienen ítem puedan dar clases, ese también es un tema estructural histórico que también debería discutirse. En resumen, ambas posiciones tienen parte de razón. Y lo ideal sería que como bolivianos nos pongamos de acuerdo en ese punto.
0: Von Bacano abogó por consenso y equilibrio en una temática compleja derivada de problemas estructurales. Remarcó que ninguna postura radical es recomendable para hallar soluciones, sino más bien priorizar la calidad del aprendizaje para los estudiantes y así asegurar la capacitación de quienes imparten la enseñanza.
12: Ambos deberían ceder en la justa medida, poniendo como prioridad el aprendizaje de los estudiantes. Y este miedo que hay en el magisterio de que si se abre la educación a profesionales, es un tema histórico que en Bolivia tiene más de 40 años, ¿no? Y es el miedo de que se pueda privatizar la educación, de que pierdan, entre comillas, su ítem vitalicio, etcétera, etcétera, que son ya temas más estructurales, ¿no? Que en una gestión de 3-4 años de un ministerio, 5 años, es muy difícil de cambiar, ¿no? Entonces, el equilibrio está ahí, creo yo, en poner al estudiante como el centro y que el magisterio diga, aquí no es solo cuestión de que nos aumenten horas, hay que cuidar la pertinencia y si el ministerio dice vamos a abrir a que entren profesionales que no sean docentes, pues no es tampoco que entren así nomás, ¿no? O sea, tienen que tener una capacitación didáctica, pedagógica para hacerlo.
0: Trece horas 30 minutos.
10: Dan cuenta de los actos conmemorativos por la efeméride de la paz.
0: La mañana de este martes, la diputada del Partido Demócrata Cristiano, Catherine Pinto, se ha referido a los actos conmemorativos por la efeméride de la paz y resaltó los alcances de la sesión de honor de la Brigada Parlamentaria de la Paz y señaló que se produjo algunos anuncios importantes que han realizado algunas autoridades.
10: En ese contexto, Catherine Pinto ha mencionado que son importantes las obras que fueron anunciando y que benefician al Departamento de la Paz.
13: Sí, hemos participado como paseños, tenemos que apoyar a nuestro departamento y nos sentimos muy satisfechos que en esta gestión, miren, no es muy mucho el tiempo, pero hay varios proyectos que se van a consolidar, principalmente carreteras, lo ha anunciado el ministro Bascopé, y no solamente eso, están pendientes hospitales, están pendiendo la reconstrucción de todo lo que se ha destruido en el Alto, principalmente las EPIs, y bueno, pues así, el tema del Starlink para el Alto, todas las

0: a Marianela Prado y muchos otros que han estado y saben lo que ha pasado en este bochornoso suceso del falso golpe. Entonces hay que ampliar la investigación y saber con la verdad histórica los hechos, porque imagino y quiero pedir también a la justicia que este proceso sea totalmente transparente, que sea público y que toda la gente vea las audiencias y sepa lo que está pasando, porque esto no puede ser de carácter reservado. Y el pueblo va a ser quien juzgue, porque solamente así vamos a poder transparentar la justicia.
1: Así finalizamos este bloque de información. Gracias, amigos, por la sintonía.
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Microconcierto en Panamericana. ¿Qué tal, amigos? Buenas tardes. Vamos a inaugurar el Microconcierto Panamericano del martes con una composición que pertenece a Jacques Offenbach. Él fue el creador de la opereta moderna y de la comedia musical. A propósito de este compositor, una de sus obras más reconocidas tiene por título Orfeo en los infiernos, obra que se estrenó en París un 21 de octubre de 1858 e incluye en su segundo acto el popular galope infernal, melodía conocida comúnmente como cancán. Enseguida escucharemos esta obra junto a la Orquesta Sinfónica de Queensland bajo dirección de Ola Radner.

La Orquesta Sinfónica de Queensland, con dirección de Ola Radner, acaba de interpretar El Galope Infernal de Orfeo en los Infiernos, tema compuesto por Jacques Offenbach. El siguiente invitado del microconcierto de Panamericana es el virtuoso italiano Giulio Briscaldi, músico que se distinguió por ser un técnico innovador en la interpretación de la flauta. Vamos a disfrutar enseguida del Opus 77, también conocido como Carnaval de Venecia. Estará en la interpretación la Filarmónica Nacional, que dirige Charles Gerhard. Actuará como solista en la flauta James Galway.

0: Es la 1:46 p.m.
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6: Dios sea con nosotros hoy, mañana y siempre. Reciban todos ustedes la bendición de los espíritus del bien, principalmente la de nuestro Señor Jesucristo. Con el favor de Dios y la amable atención de ustedes, llego hasta sus hogares con este programa, El Mensajero de su Destino. Con el deseo infinito de llegar hasta ustedes, llevándoles palabras llenas de aliento, de paz, de armonía, de seguridad y de confianza. Con el deseo infinito de hacerlo resurgir como el ave fénix de las cenizas donde usted se encuentre, purgando el sufrimiento de la tristeza, del fracaso y de la angustia. ¿Usted qué es esa persona que juega y pierde, que enamora y fracasa, que presta dinero y no se lo pagan, que por donde mete la cabeza le va mal, que no puede tener prosperidad en nada, que le han dañado por envidia las tierras donde usted trabaja y cultiva la agricultura, donde usted tiene sus vacas, donde usted tiene su granja avícola? Esas tierras se las dañan con brujería, con maldad, con hechicería, única y exclusivamente por envidia. Porque les recuerdo que la envidia es lo que frena al ser humano. La envidia es lo que neutraliza y que paraliza el éxito y la prosperidad de los seres humanos. Pero, ¿quiénes le tienen envidia a usted? No le tiene envidia a los extraños. La envidia oscurece el brillo propio mirando a la luz ajena. Cuando usted se llena de envidia hacia las demás personas, queda paralizado y fracasando. Pero yo le pregunto a usted, señor, que tiene éxito, que tiene prosperidad, que le va bien, que saca buenas cosechas, que tiene buenos productos agrícolas, que la ganadería le produce buena leche, buenos terneros, buena carne. Usted que tiene un negocio, una tienda, un kiosco, un supermercado, una pensión, un restaurante, una tienda de abarrotes. A usted que le va bien y que progresa, ¿quién le tiene envidia? No las personas extrañas. ¿Le tiene envidia sus propios familiares o sus vecinos, la gente allegada? Resulta que hay gente que tiene un negocio parecido al suyo y usted vende muy bien porque usted atiende bien a su gente. Pero allá el vecino y la competencia que no vende porque trata mal a los clientes, los ha ausentado, se llenan de envidia y van donde el brujo, donde el hechicero, para dañarle su suerte, para dejarle su gente, para que usted empiece a fracasar y le bajan las ventas. Esto directamente viene sucediendo, ¿sabe? Por la envidia y por la maldad. Empiezan a tirarle cosas allí a la puerta de su negocio, o empiezan a tirarle cosas allá a su potrero, allá a su piquete donde usted ordeña las vacas, o allá al campo donde usted cultiva la agricultura, y le dañan la tierra, le dañan la ganadería, le dañan el negocio, y esto por la envidia y por la maldad. 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Vengo en una cruzada universal contra los brujos y contra los hechiceros. 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Bueno, hermanos espirituales, vamos de inmediato con el horóscopo personal correspondiente al día de hoy para Aries, nacidos entre el 21 de marzo y el 20 de abril. Para los nacidos del signo de Aries, tenemos la carta del 9 de bastos. El 9 de bastos le dice que es el momento de que usted empiece a estar muy a la expectativa y a tener mucho cuidado, Aries, porque en su entorno, a su alrededor, hay mucha gente que lo envidia y le quiere perjudicar en el aspecto laboral o en el campo del trabajo. Tenga mucho cuidado, especialmente con el grupo de compañeros de trabajo. Trata de evitar discordias y problemas. Lo mismo que trata de evitar peleas con su pareja en el día de hoy, nativo del signo de Aries. Lo que sí es que en el campo de la salud usted se siente muy bien aspectado y en el día de hoy no tendrá ningún problema, nativo de Aries. Y para Tauro, del 21 de abril al 20 de mayo. Del 21 de abril al 20 de mayo, los nativos del signo de Aries tienen la carta del caballo de bastos. La carta del caballo de bastos es una carta maravillosa que le indica fuerza, poder, dinamismo, seguridad y confianza. Ponga usted todo de su parte y siga adelante. porque usted es un guerrero, es un luchador, y no se amilane usted por las adversidades de la vida ni por las necesidades precarias económicamente que posiblemente dentro de muy poco las va a superar Tauro. En el campo del amor, trate usted de ser más condescendiente con su pareja. Y en el aspecto de la salud, ojo, cuidado con el sistema bronquial Tauro. Y para los nativos del signo de Géminis, le tenemos la carta de la Reina Mayor. Nacidos entre el 21 de mayo y el 21 de junio, nativo del signo de Géminis. Los gemelos en el día de hoy, es importante que tengan en cuenta que hay mucha gente que se acerca a ustedes únicamente tratando de buscar ventaja y sacar beneficio de su amistad. Trate de empezar a ser un poquito más egoísta y ser menos mano suelta con las demás personas que solamente quieren sacar beneficio de su persona Géminis. En el aspecto del amor, trate usted de observar muy bien si a la persona con la cual usted va a emprender una relación nueva verdaderamente siente el amor y el sentimiento necesario. No juegue con los sentimientos ajenos porque no le gustaría a usted que jueguen con los suyos. En el campo de la salud, tenga mucho cuidado con problemas estomacales que se le pueden presentar hoy, Géminis. Y para los nativos del signo de Cáncer. Cáncer del 22 de junio al 22 de julio tienen la carta del colgado. El colgado le indica a los nativos del signo de Cáncer que es momento de que ustedes empiecen a pensar con mayor seguridad lo que van a hacer. No actúen precipitadamente. Piensen para hablar, no hablen para pensar, porque más adelante pueden tener arrepentimientos. Y mucho cuidado, Cáncer, con ofender a su pareja con palabras, porque después de dichas las ofensas y las agresiones no se pueden recoger. En el campo de la salud, tiene que tratar de controlar su sistema nervioso, Cáncer. Y para los nativos del signo de Leo, nacidos entre el 23 de julio y el 23 de agosto, tenemos la carta del sol para Leo. Leo, el sol está iluminando su vida, su camino, le está indicando que viene la abundancia, que viene la prosperidad. Vea usted el panorama que se le viene presentando en su entorno y dése cuenta que va a llegar a conseguir cosas positivas y favorables, nativo del signo de Leo. Todo le va a cambiar y le va a mejorar en todos los aspectos para Leo, en el campo económico, en el campo afectivo y sentimental, y también para Leo se le presentan cosas positivas y favorables, leoninos, en el campo de la salud. Y para los nativos del signo de Virgo, del 23 de agosto al 22 de septiembre, para los nativos del signo de Virgo, tenemos la carta del 3 de oros. El 3 de oros le indica a los nativos del signo de Virgo que va a venir dinero inesperado, cosa que usted ya hacía perdido, alguna deuda, algún préstamo que había hecho, le va a llegar y lo va a sorprender. Trate usted de ese dinerito guardarlo, amarrarlo, no lo dilapide, no lo malgaste, porque acuérdese que ha pasado etapas muy difíciles. En el campo del amor, trate usted de disculparse con su pareja si considera que ha cometido errores. Y en el campo de la salud, nativo del signo de Virgo, controle su impulsividad y su mal carácter que le afecta el sistema nervioso. Bueno, hermanos espirituales, hay cosas importantes en el camino de la vida donde nosotros vivimos, porque muchas veces nos dejamos sorprender por la mala vibra, la mala onda, la mala suerte o por la envidia de las demás personas. Como usted no le hace daño a nadie, como usted no se preocupa por la vida ajena, como usted no le tiene envidia a las demás personas, usted se confía y cree que nadie le tiene envidia a usted. Pero esto le puede complicar la vida, porque como usted no hace nada malo, cree que nadie le hace a usted. Y usted puede estar siendo víctima de un daño, de una maldad, de una brujería, de una hechicería, de una salación. Le pueden estar destruyendo el hogar, el trabajo, el negocio, la salud, la tierra, la granja avícola. A través de un trabajo de vudú, de un muñeco, de un monicongo, le cruzan alfileres en la cabeza, en los brazos, en el estómago, en las piernas. Lo dejan loco, ciego, mudo, paralítico, postrado en una cama sin poderse valer por sus propios medios. Yo vengo en una cruzada universal contra los brujos y contra los hechiceros. Vengo curando, sanando, liberando y protegiendo a todas las personas que han sido víctimas de estos daños. 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Bueno, amables oyentes, al número 710-570-90, 710-570-90 o 7500-7747, 7500-7747, allí me llaman y también me envían los mensajes para darle respuesta, así como este. Grupo Lixer Internacional. Yo soy Rosa Elvira Paredes y nací el día 3 de mayo de 1970. Le escribo de Entre Ríos. Por favor, tengo muchos mareos constantes. Siento que me voy a caer, que mi cuerpo no responde. Esto me asusta mucho. Yo siento que algo no está bien. No sé qué me pasa. Yo le suplico su ayuda urgente. Muchas gracias. Soy Rosa Elvira, de la ciudad de Entre Ríos. Ay, amable amiga Rosa Elvira. Lamentablemente, yo lo he dicho muchas veces en este programa, caras vemos, corazones no sabemos, Rosa Elvira. Y hay gente que por delante te brinda la mano, te brinda la amistad, y por detrás la jura la guerra, le clava el puñal de la traición. Tú eres una mujer bastante buena, bastante bondadosa, bastante gentil con todas las demás personas. Te has sacado el pan de tu boca para ayudar a tus amigas, a tus compañeras, pero lamentablemente la vida se te viene presentando con personas que te quieren hacer daño y maldad. Y como lo he dicho muchas veces, es gente que come de tu mano. Porque el problema que tú tienes, Rosa Elvira, es que te han dado un brebaje, un tomizo, un hechizo para verte arruinada y para verte destruida. Dices que sientes mareos, que sientes como si te vas a caer, que el cuerpo no te responde. Lógicamente que tienes que mantener asustada, porque sabes que sales y quién sabe si regresas, porque hay veces que te tiemblan las piernas, que sientes que te vas a caer, como dices bien en el mensaje. Esos mareos, esos trastornos, esto no es una cosa normal, esto es que estás siendo víctima de un brebaje, porque a ti te quieren ver postrada en una cama sin poderte valer por tus propios medios. Porque hay una mujer que quiere destruir tu hogar, una mujer que te quiere ver arruinada y destruida para así quedarse con tu marido. Te van a quitar a tu marido, están trabajando sobre esto, tienes que abrir los ojos. Y esto es una persona conocida. Si tú vienes a una consulta personal conmigo, Elvira, yo te voy a explicar y te voy a decir quién es esa persona, no para que tomes venganza, sino para que te cuides y no le des el gusto de que destruya tu hogar. Hermanos espirituales, así como le está pasando a Elvira, le pasa a muchas personas. Como yo también lo digo, todas las personas que vengan a una consulta personal conmigo van a recibir completamente regalado, completamente obsequiado, el perfume Abre Caminos o las gotas de amor eterno, rezado, conjurado y magnetizado a su nombre y a su apellido. Solamente a los que vengan a una consulta personal. Bueno, amables oyentes, seguimos con el horóscopo personal correspondiente al día de hoy a través de las cartas del tarot. Quiero decirles que las cartas del tarot y el horóscopo personal guían y orientan, mas no determinan. La determinación la tomas tú. Libra, del 23 de octubre, de septiembre al 22 de octubre. Del 23 de septiembre al 22 de octubre, los nativos del signo de Libra. El 3 de copas. ¿Qué le indica el 3 de copas a Libra? Hoy hay celebración. Celebración para Libra, posiblemente ascenso en el trabajo. Posiblemente dinero inesperado de horas extras o de algo parecido. Y también es importante que tenga en cuenta Libra que puede haber la sorpresa, la celebración del regreso de una persona ausente, una persona que usted ha querido mucho y que se había alejado de su vida. Puede ser un familiar o puede ser una persona que a usted le interesa mucho en el aspecto sentimental. En su salud en el día de hoy, Libra, como hay celebración, coma y beba moderadamente. Y para los nativos del signo de Escorpión, del 23 de octubre al 21 de noviembre, tenemos para los nativos del signo de Escorpión la carta del As de Espadas. El As de Espadas para Escorpión combate con su espada a los demonios, aleja la mala vibra, la mala energía, aleja a las personas que le están acechando, envidiando. En el día de hoy, Escorpión, con su fe en Dios y la confianza en sí mismo, va a poder superarse y cambiar su vida positivamente, Escorpión. En el campo sentimental, en el día de hoy, puede conocer una persona que verdaderamente le va a despertar mucho interés en el campo afectivo. Y en el aspecto de la salud, es importante que visite al oftalmólogo profesional. Y para los nativos del signo de Sagitario, los sagitarianos en el día de hoy tienen la carta de la emperatriz. ¡Qué carta bonita! Es una carta que le indica que usted en el día de hoy está teniendo cosas lindas y positivas, se le están abriendo las puertas y los caminos, pero tiene usted que dejar de ser tan egoísta, nativo del signo de Sagitario, y debe dejar de invadir los campos ajenos y empiece a respetar usted a los demás para que lo respeten a usted, especialmente en el campo laboral. Y en el aspecto sentimental, deje de tratar de manipular a su pareja Sagitario, porque esto le puede traer consecuencias negativas y pueden haber problemas y dificultades. En el campo de la salud, es importante, Sagitario, que se controle clínicamente en un hemograma, triglicéridos, colesterol y ácido úrico. Bueno, para los nativos del signo de Capricornio, nacidos entre el 21 de diciembre y el 19 de enero, tenemos el 7 de espadas. El 7 de espadas le indica a los nativos del signo de Capricornio que se ha limpiado el camino para que usted continúe por el sendero del éxito y de la felicidad, para que usted en el día de hoy tome la ferviente decisión de dar comienzo al emprendimiento que estaba pensando y que tiene guardado, encajonado, engavetado. Es momento de tomar decisiones y empezar a realizar los proyectos nuevos. Lo mismo que en el campo del amor, deje la cobardía y declare sus sentimientos a la persona que usted cree que está amando y queriendo en silencio. Y en el aspecto de la salud, tenga mucho cuidado con un golpe fortuito que puede tener en este día. Y para los nativos del signo de Acuario, del 20 de enero al 18 de febrero, los acuarianos en el día de hoy tienen la carta de la sota de copas. La sota de copas en el día de hoy le dice a los nativos del signo de Acuario que deben de estar a la expectativa ante cualquier oportunidad de negocio que se les presente, pero analícenla muy bien antes de tomar decisiones y sobre todo si trata de invertir dinero. Tenga mucho cuidado y busque quien lo asesore. en el campo afectivo y en el campo sentimental, trate usted de ser más condescendiente, de buscar más amabilidad con su pareja para que evite los roces y las discusiones, porque esto no le lleva a nada bueno, Acuario. Y lo más importante, en el campo de la salud, tenga usted mucho cuidado al beber o al comer, hágalo moderadamente. Bueno, amables oyentes de la sintonía, vamos con el último signo del zodiaco, Piscis, del 19 de febrero al 20 de marzo. Tenemos la carta del corazón cruzado por tres espadas. Esto le indica a usted, nativo del signo de Piscis, que debe tener mucho cuidado porque puede llegar a sufrir usted una traición en el aspecto económico, en el aspecto laboral. Tenga mucho cuidado a las personas que usted le confía su dinero o su negocio. Lo mismo que en el campo afectivo y en el campo sentimental, no crea en todo lo que le prometen a usted, Piscis. Y quiero preguntarle también a Piscis que en el aspecto de la salud de usted depende que su salud marche positivamente. 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Porque este programa es un programa real y un programa que se transmite en vivo y en directo. 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

0: Son las 2 de la tarde con 30 minutos.
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1: Son las 2 de la tarde con 42 minutos.
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0: Son las 2 de la tarde con 57 minutos.
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6: Dios. Dios sea con nosotros hoy, mañana y siempre. Reciban todos ustedes la bendición de los espíritus del bien, principalmente la de nuestro Señor Jesucristo. Con el favor de Dios y la amable atención de ustedes, llego hasta sus hogares con este programa, El Mensajero de su Destino. Con el deseo infinito de llegar hasta ustedes, llevándoles palabras llenas de aliento, de paz, de armonía, de seguridad y de confianza. Con el deseo infinito de hacerlo resurgir como el ave fénix de las cenizas donde usted se encuentre, purgando el sufrimiento de la tristeza, del fracaso y de la angustia. Usted que es esa persona que juega y pierde, que enamora y fracasa, que presta dinero y no se lo pagan, que por donde mete la cabeza le va mal, que no puede tener prosperidad en nada, que le han dañado por envidia las tierras donde usted trabaja y cultiva la agricultura, donde usted tiene sus vacas, donde usted tiene su granja avícola. Esas tierras se las dañan con brujería, con maldad, con hechicería, única y exclusivamente por envidia. Porque les recuerdo que la envidia es lo que frena al ser humano. La envidia es lo que neutraliza y que paraliza el éxito y la prosperidad de los seres humanos. Pero, ¿quiénes le tienen envidia a usted? No le tiene envidia a los extraños. La envidia oscurece el brillo propio mirando a la luz ajena. Cuando usted se llena de envidia hacia las demás personas, queda paralizado y fracasando. Pero yo le pregunto a usted, señor, que tiene éxito, que tiene prosperidad, que le va bien, que saca buenas cosechas, que tiene buenos productos agrícolas, que la ganadería le produce buena leche, buenos terneros, buena carne. Usted que tiene un negocio, una tienda, un kiosco, un supermercado, una pensión, un restaurante, una tienda de abarrotes. A usted que le va bien y que progresa, ¿quién le tiene envidia? No las personas extrañas. ¿Le tiene envidia sus propios familiares o sus vecinos, la gente allegada? Resulta que hay gente que tiene un negocio parecido al suyo y usted vende muy bien porque usted atiende bien a su gente. Pero allá el vecino y la competencia que no vende porque trata mal a los clientes, los ha ausentado, se llenan de envidia y van donde el brujo, donde el hechicero, para dañarle su suerte, para dejarle su gente, para que usted empiece a fracasar y le bajan las ventas. Esto directamente viene sucediendo, ¿sabe? Por la envidia y por la maldad. Empiezan a tirarle cosas allí a la puerta de su negocio, o empiezan a tirarle cosas allá a su potrero, allá a su piquete donde usted ordeña las vacas, o allá al campo donde usted cultiva la agricultura, y le dañan la tierra, le dañan la ganadería, le dañan el negocio, y esto por la envidia y por la maldad. Quien les habla, Lixer de la Serna, un hombre de 75 años de edad y 55 años de experiencia como guía espiritual, curando, sanando y liberando a todas las personas que han sido víctimas de daño y de maldad. Vengo en una cruzada universal contra los brujos y contra los hechiceros. 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Bueno, hermanos espirituales, vamos de inmediato con el horóscopo personal correspondiente al día de hoy para Aries, nacidos entre el 21 de marzo y el 20 de abril. Para los nacidos del signo de Aries, tenemos la carta del 9 de bastos. El 9 de bastos le dice que es el momento de que usted empiece a estar muy a la expectativa y a tener mucho cuidado, Aries, porque en su entorno, a su alrededor, hay mucha gente que lo envidia y le quiere perjudicar en el aspecto laboral o en el campo del trabajo. Tenga mucho cuidado, especialmente con el grupo de compañeros de trabajo. Trata de evitar discordias y problemas. Lo mismo que trata de evitar peleas con su pareja en el día de hoy, nativo del signo de Aries. Lo que sí es que en el campo de la salud usted se siente muy bien aspectado y en el día de hoy no tendrá ningún problema, nativo de Aries. Y para Tauro, del 21 de abril al 20 de mayo. Del 21 de abril al 20 de mayo, los nativos del signo de Aries tienen la carta del caballo de bastos. La carta del caballo de bastos es una carta maravillosa que le indica fuerza, poder, dinamismo, seguridad y confianza. Ponga usted todo de su parte y siga adelante. porque usted es un guerrero, es un luchador, y no se amilane usted por las adversidades de la vida, ni por las necesidades precarias económicamente que posiblemente dentro de muy poco las va a superar Tauro. En el campo del amor, trate usted de ser más condescendiente con su pareja. Y en el aspecto de la salud, ojo, cuidado con el sistema bronquial Tauro. Y para los nativos del signo de Géminis, le tenemos la carta de la Reina Mayor. Nacidos entre el 21 de mayo y el 21 de junio, nativo del signo de Géminis. Los gemelos en el día de hoy, es importante que tengan en cuenta que hay mucha gente que se acerca a ustedes únicamente tratando de buscar ventaja y sacar beneficio de su amistad. Trate de empezar a ser un poquito más egoísta y ser menos mano suelta con las demás personas que solamente quieren sacar beneficio de su persona Géminis. En el aspecto del amor, trate usted de observar muy bien si a la persona con la cual usted va a emprender una relación nueva verdaderamente siente el amor y el sentimiento necesario. No juegue con los sentimientos ajenos porque no le gustaría a usted que jueguen con los suyos. En el campo de la salud, tenga mucho cuidado con problemas estomacales que se le pueden presentar hoy Géminis. Y para los nativos del signo de Cáncer, Cáncer del 22 de junio al 22 de julio tienen la carta del colgado. El colgado le indica a los nativos del signo de Cáncer que es momento de que ustedes empiecen a pensar con mayor seguridad lo que van a hacer. No actúen precipitadamente. Piensen para hablar, no hablen para pensar, porque más adelante pueden tener arrepentimientos. Y mucho cuidado, Cáncer, con ofender a su pareja con palabras, porque después de dichas las ofensas y las agresiones no se pueden recoger. En el campo de la salud, tiene que tratar de controlar su sistema nervioso, Cáncer. Y para los nativos del signo de Leo, nacidos entre el 23 de julio y el 23 de agosto, tenemos la carta del sol para Leo. Leo, el sol está iluminando su vida, su camino, le está indicando que viene la abundancia, que viene la prosperidad. Vea usted el panorama que se le viene presentando en su entorno.